y yo no sabía de la existencia del pozole verde hasta que mi querido rockero, ay mira yo qué grosera, primero que nada, hola rockero, ¿cómo estamos mi querido plebetón que estás allá en, pues espero que sintonizando mientras estabas cocinando, no sé cómo estaba el asunto, pero me mandó acá la foto de su pozolito verde y pues la neta se ve bien ricolino, ¿eh? Oigan, pues el día de hoy estoy intentando que esta playlist sea como para una fiesta mexicana bien alocada, pues a de pura cumbia, entonces lo empecé a adaptar. Entonces, si tú tienes alguna que tú digas, mira, Angie, esta rola la tienes que poner en una fiesta mexicana para mover bien allá el cuerpecito, mover las carnecitas, entonces pues mándamelo a través de WhatsApp y allá vamos a estar viendo cuál ponemos, cuál quitamos o cuál catafixiamos como siempre. Y así que pues ya se la saben mis hermosuras. Oiga, plebetones, ahí coménteme que es una cosa muy mexicana que para ti no puede faltar en una casa, ya que estamos obviamente en el mes patrio. Aparte que estamos en el mes patrio, pues hoy ya viste que hoy la gente se va a alocar, la gente va a venir acá a dar su grito, luego también va a estar allá disfrutando allá del concierto de La Arrolladora. Mándame a través de WhatsApp y cuál es la cosa muy mexicana que literalmente para ti no puede faltar en una casa. Así que ya se la saben. Vámonos rapidísimo con esta rolita de Grupo Mojado que se llama Tonta. Mira, te la voy soltando y yo creo que podemos empezar con algo bastante padre. Vámonos. Que ya son las 6:05 minutos hours.

Oigan, hermosuras, vámonos ahorita con algo de Bronco. Esta rolita que se llama Sergio el Bailador. Igual acá varias personitas me lo estaban diciendo que para su fiesta mexicana estaría bien perra que esta rolita esté presente. Así que mira, ya te la suelto. Son las 6 de la tarde con 9 Minute Hours.

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1: Ahí está, vámonos con esta rolita mayonesa. Vámonos con esta rolita, 6 de la tarde con 11. Súbele, plebetón. Hola.

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20: Plebetones, hace un ratito ya le lancé la preguntita, que ¿cuál es esa cosa que no puede faltar en una casa mexicana? Porque la neta, mira, nosotros podemos vivir sin muchísimas cosas, pero hay objetos que literalmente nos delatan como mexicanos. Nos delatan al 100%. Y la verdad, acá la banderola me comenzó a responder. Entonces, la más padre, pues obviamente la que vamos a estar acá diciendo, porque son bastantes, ¿eh? Vamos a ver, me estaban diciendo que la bolsa de bolsas. Exactamente, no puedes tener una bolsa si no la tienes dentro de 20 bolsas. Porque en esa bolsa tienes 20 tipos de tamaños, de formas, de colores, de todo tipo de bolsas, te lo prometo. Incluso las personas que se ponen a vender ese tipo de artículos se quedan cortos a tu lado, y la verdad es que sí. En ese lugar encuentras de todo tipo y de tamaño y lo que tú quieras. Acá me están comentando el topper sin tapa, pero se guarda. Porque uno nunca sabe exactamente. La verdad, luego ya la tapa viene apareciendo después de unos meses. O luego lo vas viendo en un lugar donde nada que ver. De tú dices, ¿por qué llegó esta tapa en este lugar? Pero la neta es que un topper sin tapa tiene que sí o sí estar en una casa mexicana. No puede faltar. Vamos a ver qué me siguen diciendo por acá. Una de las mejores, vamos a ver. Una más. Y yo creo que de estas tres ya sé cuál ganó. Dice, la silla llena de ropa. No es silla. Exactamente. Dice Angie, no es silla si el armario literalmente de emergencia pues no está ahí disponible. O sea que la silla donde se ponen a llenar de la ropa que ya lavaron. La verdad yo creo que esa es la que ganó en una de las anteriores. La verdad es que igual el de las bolsas, igual el de la silla, pero yo creo que el de la silla es un poquito más común. No hay una casa mexicana donde tengas allá una sillita y ves toda la ropa que está ya tirada. Plebetón, mándame a través de WhatsApp una rola que tú quieras escuchar al estilo cumbia y yo te la voy a poner. Te lo prometo, en este momento te estoy mandando un sticker. Te mandé un sticker pues para que tú sepas que eres tú y ya. Te mandé ese sticker bonito para que me digas, Angie, quiero otra rola, y listo. Ahí está escribiendo, pero en lo que él termina de escribir, vamos a mandarle saluditos a nuestro querido. ¿Dónde estás? Angie, bonita tarde. Igual acá me están pidiendo una rolita de Junior Clan, Pupurri Perlas del Sureste. Bendiciones, hermosa, bella. Muchísimas gracias. Vamos a ver, ¿cómo te llamas? Cheve. ¿Cómo estamos, mi querida Cheve? Claro que sí, dame chance. Vamos a ver si da pues tiempo, ¿no? Porque obviamente la banderola se anda ganando también su complacencia.
24: Claro que sí, mi play, vamos a ponernos bien cumbieros con Laura León, Dos Mujeres y un Camino.
20: ¿Qué onda?
24: Se pidieron que dar el grito, ¡viva México!
20: Con todo.
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20: Ay, muchas gracias. Dice la cubeta dentro del baño. Acá igual me están comentando.
25: Angie, ponme allá una de Chicoche. ¿Dónde te agarró el temblor?
20: La verdad es que sí, pero acá te acuerdo que estamos haciendo dinámica. Y pues bueno, el plebetón ya me dijo qué rolita quiere. ¿Cuál es la que se le antoja escuchar en este momento? Y me estaba remencionando que es esta canción de Rayito Colombiano que se llama Muchachita Consentida. Plebetón, ahí va tu rolita, porque fue la que ganó, la de la silla. Igual tuvo muy buenas las de las bolsas, ¿eh? Igual acá el de la cubeta del baño. Creo que el tuyo lo vamos a poner a competir con la siguiente ronda de canciones, ¿vale? Mi querido Ricky, pero sí lo vamos a poner. Vámonos con esta rolita de Rayito Colombiano, Muchachita Consentida. 6:24. ¡Vámonos!

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1: Ay, no, ustedes, de veras. ¿Cómo se traen con sus respuestas? Ya son las 6:32 Minute Hours. Vamos a ver qué nos siguen diciendo por acá. Angie, ayer el frasco de mayonesa lleno de frijoles. La verdad es lo peor. Bueno, con mayonesa, con helado, cuando te ponen allá, no sé, un bote de helado que a ti te gusta, tú dices, ¡ay! Hay helado de galleta, lo que tú quieras, ¿no? Y ahí lo vas agarrando y luego, vámonos, ahí tu helado, nada. El perro frijol ahí que quedó hace 2 días, que ahí te lo tiene tu madre, solamente te está ilusionando, que ni siquiera tu novio te ilusiona de esa manera. De hecho, cuando tú lo ves, empiezas a babear. Tú ya lo sentiste, tú ya estás sintiendo el helado que te vas a comer en ese momento. Pero luego ves y la decepción que te llevas, yo creo que eso no tiene precio, ¿eh? Oigan, acá me estaban diciendo que la cubeta del baño, me habían comentado también acá, el bote de yogurt en la cubeta del baño, Angie, ese es un clásico, ¿eh? Literalmente ese clásico de clásico que complementó esta idea de nuestro querido Rikis. A ver, plebetón, te mandé un sticker ahí al bote de yogurt en, ¿dónde está? En la cubeta. Te mandé un sticker de una cosita bailando. Mándame a través de WhatsApp y tu rolita que quieras escuchar y la vamos poniendo. Dale, mándame una rolita estilo cumbia, es muy importante cumbia y la vamos a escuchar. Así que bueno, ya te mandé tu sticker, plebetón, mándamelo, escríbeme allá, pop, pop, pop. Tal canción quiero, Angie, y yo te la pongo. Recuerda que tiene que ser estilo cumbia. Mientras, vámonos con esta rolita de Lila Downs y el Panteón Rococó que se llama Cariñito. Ahí está, ya la puse. Muy buena rola, honestamente. Así que mira, ya te la puse, son las 6:33. Así que súbele, plebetón, y disfrútale.
2: Sí.

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14: Vámonos con esta complacencia para mi querido Rikis. Ahí está la rolita. Súbele, Cañaveral llega con esta rolita de Tiene Espinas, El Rosal. Vámonos, el 7, yo digo que son las 7 de la noche. ¿Cuál 7? 6 de la tarde con 42 Minutes Hours. Vámonos.
15: ¡Sí!

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1: Ahí está, mira esta rolota, El Taxista. Vámonos con esta rolita, vámonos con esta canción, pues, para que sigan disfrutando. Una cumbia bastante, pues, como que esperada, igual muy pedida también, de cierta manera. Ahí está mi querido José Barrera, para ti.
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Después de unos minutos, aquel león que llevaba yo de pasajero regresó convertido en el más pequeño ratón y me dijo:

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13: Mis hermosuras, ya son las 6:55, ya vamos a terminar al tiro, ya vamos a terminar esta pues hora de pura cumbia. De hecho, lo intentamos como que hacer la fiesta mexicana, pero al estilo cumbia. De hecho, más adelante igual vamos a estar viendo cómo qué dinámicas les sigo haciendo para que ustedes me sigan dando ahorita canciones ya no solo de cumbia, que banda, que el buen Pedro, también el buen, ¿cómo se llama? Alejandro, cualquier artista mexicano. Que claramente yo tenga la rolita, pues te ponemos acá para que sigamos armando la playlist para el festejo de ratón vaquero, plebetones. Oigan, nos vamos a despedir con los socios de Ritmo, nuestro querido Alexander Acha. Esta canción que se llama Llorar y Llorar, que de hecho yo estaba buscando en redes a ver cuál es la canción que sí o sí tiene que estar y no puede faltar. Más que nada, entonces pues era esta, pues para la fiesta mexicana al estilo cumbia. Vámonos con esta canción. Ahora sí, recuerda que con esto acabamos el tiro, pero yo me quedo contigo hasta las 8. Así que vámonos. Esto fue El Tiro con Angie La Plebe.

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1: Oiga, mis hermosuras, ya son las 7:07 de la noche ahorita. Así como estamos, mi querido Alex Lizama. Saluditos para ti, plebetón. Oigan, vámonos ahorita con la siguiente pregunta para que la banderola se vaya ganando su complacencia. De aquí hasta las 8, obviamente, pues ahí combinándolo, ¿verdad? Entonces hay chance para una que otra rolita. Hace rato estábamos hablando sobre objetos que no pueden faltar en una casa mexicana. Y la verdad es que sí, hay muchísimas cosas que nos identifican como mexicanos, pero pues la neta, estuvieron bien perronas esas respuestas que me estuvieron dando, ¿ok? Vamos a ver. Vamos a ver qué pregunta te podemos hacer en este momento. Ok, a ver. ¿Qué producto mexicano te llevarías si vivieras en otro país? Mándamelo a través de WhatsApp. ¿Y cuál es ese producto mexicano que te llevarías si tú vivieras en otro país? Pues para no extrañar nuestro querido y hermoso México. Mientras tú me vas dando tus respuestas, vámonos con Grupo Firme. Es la rolita que se llama Vuelve. Ay, no. Vámonos con esta rolita, mis hermosuras. Recuerda, objeto mexicano, ¿qué te llevarías a otro país?

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17: Vamos a ver qué nos dice la banda, porque ya nos está respondiendo. Ok, me estaban de acá diciendo que chile habanero, una salsa picante... Eso es lo que él se llevaría, mi querido Carlangas, ahí su habanerito, su chilito, pues para que tenga más sazón su comidita. Vamos a ver qué nos siguen diciendo por acá, ¿dónde está? Ahí está, pues esas galletitas, ya saben cuáles, las famosísimas, ya saben ahí en cuáles son, Y también allá una silla mecedora. Oiga, este es muy innovador lo de la sillita, honestamente. Me encanta. Ok, vamos a decirte aquí, igual me siguen diciendo que sus galletitas ahí consentidas, y ustedes ya saben cuáles, ¿eh? Pues cuando llueve, que se te antoja, ya sabes que esa galletita la que me estaban allá diciendo, vamos a decirle esa hermosura, vamos a decirle, a ver, vamos a poner un sticker más fácil, porque como yo no sé escribir y hablar, vamos a ponerte un sticker y mándame tu hermosura en una rolita, la que tú quieras escuchar en este momento, mi querido Nelson. Yo creo que es su esposa, ¿verdad? Su esposa ahí, mi vida, qué bonita. Ya había... Oye, yo acá viendo su descripción, eres mi primer y único amor. Ay, me encanta. Me encanta, Nelson. Oye, tú eres el ganador. Mándame rapidísimo a través de WhatsApp y qué rolita quieres, ¿eh? Mándame a través de WhatsApp y mientras yo los voy a dejar con esta rolita de Aaron y su grupo Ilusión, que se llama Sin Aire. Es más, no necesita más presentación. Ya te lo estoy soltando. 7:20. Yeah.

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1: Oigan, ya son las 7:29, vamos a mandar saluditos al buen Rulo. Oigan, estamos prendiendo live, en este momento, pues vamos a quedarnos un ratito con ellos acá, pues la neta hoy va para largo, Saluditos para mi querido Rulo, también para Kaver, también para Christopher, también para Judy, para Joel Che, también que están por acá, reportándose. Y Twinkies, ahí está Twinkies, Twinkies de nuestros corazones. Saluditos. Oigan, hace un ratito estábamos hablando qué es lo que tú te llevarías literalmente de México si tú te fueras a otro país. ¿Qué es lo que tú agarrarías si te lo llevas hasta el otro país donde te me vayas a mudar? Y pues bueno, acá ya tuvimos a nuestra primera ganadora. Y ella escogió esta rolita de Banda Recodo, Te Presumo. Esta rolita, con esta rolita vamos a comenzar, vamos a empezar a chambalaquearle, a catafixiarle. Así que mira, mejor me callo y nos vamos con esta en canción de Banda Recodo. Súbele, plebetón.

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18: Vámonos con los rojos, esta rolita que se llama Etapa Migajera y estamos de retache 7 de la noche con 40 Minutos Hours.

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1: Oigan, oigan, ya saben que hoy llega la adictiva acá en el centro, entonces vámonos con algo de esta banda, esta canción que se llama Hombre Libre, como Frozen, como Elsa, libre soy. Vámonos con esa rolita en este momento, ya son las 7:47, súbele plebetón.

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14: Vámonos con esta rolita, mis hermosuras, Junior Clan, Mala. Esta canción vamos a poner ahorita, vamos a ponerla pues para que tú sigas disfrutando y te maloques y mira, empiezas a prenderte, hermosura de mi corazón. Vamos a mandarle un saludito a mi querida Mari Chuy, allá que está por allá. Y le recuerdo que hoy voy a hacer live pues tarde, hasta tarde. De hecho, en este momento estamos en vivo y en directo, Ángela Bastos 07 en TikTok. Así que cáiganle, plebetones, 7:54.

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1: Mis hermosuras, con esta rolita nos vamos a despedir. Recuerden que yo soy Angie, mejor conocida como La Plebe, y mañana en punto de las 4 de la tarde vamos a estar con Tokio Morocho, con toda la emoción y con toda la alegría, pues para seguir acá poniendo música y saludando a todos mis plebes de mi corazón. Oigan, mis hermosuras, con esta nos despedimos. Recuerden que los quiero mucho, se me cuidan y se lo lavan. ¡Chao, velo!

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2: Y estamos de regreso contigo en este lunes 14 de septiembre del 2026. Toda la diversión la encuentras aquí a través de la mejor FM en cadena. Envía tu mensajito y escúchate el Panda Show al 557-60-PANDA, 557-60-726-32. Estoy contigo por Claro Música. Descarga la aplicación, es completamente gratis. Y vámonos hasta la Florida, donde estoy por Claro Música. Ahí está Luis. Hola, Luis.
3: Hola, hola. ¿Cómo estás, pandita?
2: Buenas noches. Saludos hasta la Florida. Bueno, ¿en qué parte estás, amigote?
3: Aquí en Fort Walton Beach, Florida.
2: Ah, mira, bueno, ¿de cuánto tiempo por allá?
3: Sí, de aquí desde los 11 años ya. Ya tengo 25.
2: ¡Wow! ¿Y estás de forma legal o ilegal?
3: Ya legal, gracias a Dios, ya legal.
2: Eso, chintrolo. ¿Y para quién tu cargadita? Sí, platícame.
3: Me tuve que agarrar una gringuita por acá.
2: ¿En serio? Ya me imagino. Sí, pues. ¿Y de cuántos centímetros? Oye, ¿y para quién es la bromita?
3: Para mi amigo Justiniano.
2: ¿Y quién es Justiniano?
3: Ya nos conocemos de tiempo. Él recientemente pasó por un accidente en el trabajo que se le atravesó un clavo y pues me gustaría hacerle una bromita.
2: ¿En serio un clavo, papá?
3: Sí, pisó la pistola, estaba llena de clavos y se le atravesó de un costado al otro.
2: Mejor hubiera pisado otra pistola, no hubiera sido más productivo. Oye, ¿solamente un clavo o fueron varios clavos?
3: No, solo uno.
2: ¿Y en qué parte se le incrustó? ¿Qué onda?
3: Le entró, pues podríamos decir, por la parte de un costado, como digo, entró por la parte de la exterior y le entró y salió por acá, por la parte interior.
2: ¿Y qué le afectó?
3: Pues ahorita no puede caminar y le dijeron que el hueso está como, pues, craqueado, se podría decir, está... El hueso está, sí, le está golpeado el hueso.
2: Ok, ¿y de qué se trata la bromita para Justiniano, Luis?
3: Pues decirle que de una fundación y que lo quieren ayudar, ya sea con la de cerdo, que ponerle una pata de cerdo.
2: Okay. ¿Un trasplante en su pie?
3: Sí.
2: Oye, ¿él es mexicano también?
3: No, él es hondureño.
2: ¿Y sabes si él está legal o ilegal?
3: Está aquí ilegal.
2: Ok, bueno, platícame un poquito lo que sepas de él, porque sí, ajá, le hablamos de una fundación.
3: Yo sé mucho acerca de él porque yo soy el traductor de Justiniano. Cualquier cosa yo voy y le ayudo a traducirle porque él no sabe inglés.
2: Oye, ¿y cuánto tiempo lleva en los Estados Unidos?
3: Yo creo que ya lleva como 6 años.
2: ¿Y no ha aprendido ni what?
3: Nada.
2: Chale, ¿por qué crees que no le entre?
3: No, pues yo creo que es medio burro.
2: Pues yo creo que si le entró el clavo, le tiene que entrar el inglés, ¿no?
3: Sí.
2: Chale, qué gacho. Bueno, entonces le hablamos de una fundación. ¿Quién lo inscribió? ¿Cómo está el asunto?
3: Pues podemos decir que yo lo inscribí, porque como le digo, yo ando para allá y para acá, podemos decir que Luis, pero como él me tiene como bromista, pues podemos usar a su patrón, que se llama Alejandro.
2: Ah, perfecto. Alejandro es el patrón de Justiniano. Sí. Perfecto, sí. Para no meterte, claro. Ok, porque está obviamente de forma ilegal, necesita apoyo. Supongo que no tiene seguro social y todo ese tipo de cosas,
3: exactamente.
2: ¿No? Ok, entonces...
3: Y como que ahí, como que... Sí, como una ayudita o algo así, sí.
2: ¿Sabes en qué año nació? ¿Qué edad tiene? ¿Algo así?
3: tiene 25 años.
2: Ok, entonces le hablo de una fundición que lo inscribió Alejandro, que queremos ayudarlo, que solamente... Ay, ya está el asunto. Entonces quiere que le vamos a ayudar. Bueno, le voy a pedir sus antecedentes, ¿no? Sabemos que tuvo un accidente sí. laboral y a partir de ahí vamos e improvisamos. ¿Te late?
3: Está bien.
2: Órale, vamos a pegarle, señores, en directo desde el Panda Go Center. La diversión, las bromas están en el Panda Show.
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2: Le hablamos como... ¿Como cubano o como argentino, Luis? ¿Qué te late?
3: Cubano.
2: Como cubano. Un poquito acento, tú sabes, ¿no?
3: Aló.
2: Yes, please. Aló. Are you speak English?
3: No, Spanish.
2: Ok, habla Milton. ¿Puedo hablar con Justiniano, por favor?
3: Sí.
2: ¿Cómo está usted?
3: Pues aquí bien, gracias a Dios.
2: Mira, te estoy hablando de una fundación, de la Fast Food Foundation. Y bueno, aquí somos una persona, una asociación... donde estamos apoyando a gente hispanoparlante, precisamente que está de forma ilegal en los Estados Unidos. Hemos recibido una inscripción por parte de Alejandro. Alejandro es una persona que trabaja con usted, al parecer es su patrón. Y nos comentaba que usted es una persona que tiene bajos recursos, que no cuenta con Social Security y tuvo un percance, un accidente, hace algunas semanas con una pistola de aire de madera y tiene algún problema. ¿Es correcta sí. la información que nos ha llegado?
3: Sí, así es.
2: Muy bien, Justino. ¿Cuál es la nacionalidad de usted?
3: Honduras.
2: ¿Hace cuánto tiempo que está usted en los Estados Unidos?
3: Ya tengo como 3 años.
2: Ahora, ¿usted no tiene, no cuenta con social? ¿O es correcto o incorrecto?
3: No, no tengo nada de eso.
2: ¿Y alguna vez le han ofrecido ser ciudadano de los Estados Unidos?
3: No, ninguna vez.
2: Bueno, precisamente nosotros, lo que hacemos en esta fundación, en la Fast Food Hispanic Foundation, es ayudar a toda la comunidad hispanoparlante. Sabemos que hay millones de personas que, por diferentes cuestiones, llegan a los Estados Unidos y sufren de algunas cuestiones que no tienen acceso, por ejemplo, a los hospitales de salud, que es su caso. Ahora, platicando de la cuestión médica, ¿usted ya recurrió o ya acudió usted a una a un médico?
3: Sí, fui cuando pasó el accidente del clavo, tuve que ir a un hospital porque el problema del clavo fue que me perforó el hueso del pie.
2: Así es. Alejandro comenta en la notica que pues está preocupado porque él prácticamente ha sido su empleador durante este tiempo y bueno, precisamente como no tiene Social Security, ha sido difícil que lo puedan atender a usted, pero está preocupado porque según menciona en las noticas que usted puede perder el pie, ¿es correcto esto?
3: Sí.
2: Nárreme cómo está su pie.
3: Ahorita pues él me fui a que me lo chequearan el pie y me hicieron una radiografía.
2: ¿Y qué salió en la radiografía, amigo?
3: Pues los tendones y el hueso pues está perforado, está roto.
2: ¿O qué parte del hueso? ¿El metatarso? ¿Cuál es lo que está dañado?
3: El problema del clavo, que el clavo no fue para abajo que agarró, sino que se fue atravesado.
2: Es una situación compleja entonces.
3: Y el problema fue que como el clavo era de rosca, cuando ellos lo sacaron, ahí se craqueó el hueso.
2: Ha sido doloroso, quiero suponer.
3: Yo les aseguro que ahí lloré como yo era un niño.
2: ¿Y le han dado medicamentos siquiera para el dolor?
3: Sí, me dieron unos calmantes y unos acetaminofén.
2: Ahora, el médico que le comentó, hay que hacer operación, hay que hacer trasplante, ¿tiene posibilidad? ¿Le habló de amputación? ¿Qué es lo que le dijo el médico?
3: Pues el médico me dijo que tenía que tener reposo y tenía que esperar a ver qué reacción tomaba el pie.
2: Pero usted sabe que los huesos no se regeneran. Ese es uno de los problemas. Un hueso no tiene regeneración. Aquí es, por lo que me está platicando usted, el hueso está deshecho, entonces necesita una operación. Pero el problema es que la situación que los huesos del pie no pegan.
7: Me dijo que teníamos que esperar a ver si los tendones sellaban porque, bueno, ellos me dieron una limpieza, pero sí. Me dijeron que no saben qué reacción va a tomar, como el clavo tiene óxido.
2: Ese es uno de los problemas que hace que me preocupe, porque el óxido provoca infección. Y bueno, esto tenemos que hacerlo lo de ya. Mire, nosotros como trabajamos en la Fundación Fast Food para Hispanoamérica, nosotros nuestra sede está en Atlanta, Georgia. ¿Me entiende? Y bueno, tengo entendido en las noticias que usted está en la Florida.
7: Sí.
2: ¿En qué parte de la Florida?
7: En Fort Walton Beach, Florida.
2: Muy bien, ¿qué tenemos que hacer? Usted me dirá, Milton, ¿cuál es el proceso? Primero, todos los gastos son pagos. Ajá. Ahorita usted no puede elaborar, no tiene ningún tipo de seguro usted para trabajo. Sí.
7: No.
2: El Workforce Commission, que bueno, es el seguro para que los empleados que en un momento dado se quedan sin laburo le sigan pagando su guita, su dinerito, sus dólares. Y usted ahorita no está apareciendo. En la fundación, lo que vamos a hacer es que, a partir de que usted firme con nosotros y acepte esta ayuda de la Foundation Fast Food, nosotros nos hacemos cargo de todos sus gastos. Si usted paga renta y tiene biles, nosotros los pagamos. ¿Estamos? Y nosotros le hacemos una ayuda hasta que usted quede al 100%. Al momento que usted quede ya en la oportunidad sin dolor, que usted pueda caminar y todo, en ese momento se regresa a su localidad o a donde usted vive y sigue trabajando. Usted tendría que viajar aquí a Atlanta, Georgia, por las condiciones de que usted no puede caminar, sería un viaje en helicóptero. ¿Tiene algún inconveniente de usted hacer un viaje en helicóptero?
7: No, la verdad que no.
2: Bueno, ¿qué es el proceso que estamos haciendo? Nosotros ya platicamos con el señor Alejandro, ¿sí? Y bueno, precisamente tuvimos acceso al carnet de lo que está pasando, porque antes de nosotros poderle brindarle apoyo, tenemos que pues llegar al caso profundo de qué es lo que está pasando si estamos preocupados por su pie. ¿Usted sabe que usted puede perder su pie?
7: Sí, eso sí.
2: Es una situación compleja. ¿Qué es lo que nosotros hacemos? Nosotros entramos a una cirugía, a una operación, y nosotros vamos a reconstruir su pie. ¿Y cómo vamos a reconstruir su pie? De una forma muy sencilla. Le haremos trasplante de cerdo. ¿Usted conoce el cerdo?
7: Sí.
2: Bueno, precisamente utilizaremos parte del cerdo para hacerle una, digamos, una operación en la cual utilizaremos cartílago, utilizaremos piel, utilizaremos ciertas partes del cerdo para que, pues, precisamente se regenere. Hay mucha bondad y propiedad de que esto está comprobado, no solamente en los Estados Unidos, está comprobado en el mundo. Se han hecho este tipo de cirugías de trasplante de cerdo en el Reino Unido, en Francia, en Bélgica, en Alemania, y ha sido con un 99.99. Usted me preguntará, Milton, ¿cuáles son las contracondiciones? ¿Qué va a pasar con esto? Ninguno. Bueno, posiblemente usted es velloso. ¿Tiene vello en el pie?
7: Sí.
2: ¿Cómo cuánto vello?
7: Pues más o menos, peludo.
2: Bueno, aquí el problema que uno lo va a pasar de las contraindicaciones es que usted va a tener mucho vello. Y no solamente va a tener pelo en la pantorrilla, en el chamorro, sino también en el pie. Pero yo creo que eso es ningún inconveniente con usted. ¿O sí?
7: No.
2: Bueno, entonces, precisamente lo que nosotros hacemos es utilizar esta parte del cerdo, del puerco, ¿sí? Y bueno, tiene que ser vivo. Nosotros lo que hacemos es regenerar y bueno, también posiblemente una de las cosas que no le salgan uñas, sino le salgan pezuñas. Pero aquí lo importante es que usted pueda caminar, que usted pueda tener, digamos, su pie para que pueda ejercer su profesión, su trabajo. ¿Tiene algún tipo de problema por esto?
7: No.
2: ¿Qué es el proceso? Nosotros lo traemos por helicóptero. Tenemos que hacer una semana de preparación. Los estudios. ¿Usted presenta algún tipo de rechazo? ¿Algún medicamento?
7: No, pues por ahorita no.
2: Bueno, hay estudios de laboratorio precisamente donde tenemos que confirmar que usted no tenga ningún tipo de antecedente, que no tenga diabetes, que no tenga colesterol, que no tenga rechazo a la penicilina, que no tenga rechazo a cualquier medicamento. Y a partir de ahí, lo que también tenemos son 3 días de convivencia con el cerdo. Usted me preguntará, Milton, ¿por qué la convivencia con el cerdo? Precisamente lo que debe haber es una empatía. ¿Usted ha convivido con algún cerdo?
7: Sí.
2: ¿En qué parte? ¿En Honduras o acá en los Estados Unidos?
7: No, en Honduras.
2: ¿Cómo es que ha convivido con un cerdo?
7: Yo soy del campo.
2: ¿Tiene comunicación con él?
7: No, ahorita no.
2: No, pues me estoy refiriendo cuando usted estaba en Honduras.
7: Oh, allá sí, pues los alimentaba todos los días.
2: Ah, eso me parece extraordinario, porque precisamente al momento de convivir y tener empatía en este caso con el ser vivo que le va a dar parte de su cuerpo, sí, de sus partes, va a ver, lo que nosotros hacemos en este experimento es que estamos previniendo que no haya rechazo, ¿sí me entiende? Y bueno, ajá, al momento que el médico esté, el colega esté dispuesto y diga es momento, se le quita una parte del cerdo, sí, a ellos también se tiene que dormir el cerdo. Usted estaría en el quirófano, estaría en una cama, el cerdo estaría en otra cama. Y en esos momentos, porque una cosa, el cerdo no se sacrifica, porque como le digo, sus partes se regeneran. Y es lo que vamos a hacer, se le quita parte del cerdo. Lo que hacemos nosotros son algunos meñiscos, ligamentos, una parte del pie, y nosotros lo que vamos a hacer es una reconstrucción de su pie. Y bueno, precisamente lo que va a pasar es que se va a regenerar. Este proceso más o menos va a llevar 2 meses. Yo le garantizo, es más, permítame un segundo, porque uno como médico lo que busca precisamente la empatía. Precisamente aquí lo que nosotros tenemos, como le estaba comentando, es que es muy importante la armonía y el acercamiento, en este caso, con el donante y el donador, sí. Ajá. Y me gustaría hacer un ejercicio precisamente. Lo vamos a hacer en persona, pero me gustaría hacerlo ahorita. Yo me estoy acercando precisamente donde tenemos 3 cerdos. Voy a acercarme, voy a poner el altavoz. Permítame un segundo. Él se llama Mickey.
7: Ajá.
2: Le voy a pedir de favor que hable con Mickey. Salude a Mickey. Interactúe Mickey. Con Mickey. Salúdelo.
7: Hola, Mickey, ¿cómo estás, Mickey? ¿Qué cuenta de bueno, Mickey?
2: Dile que lo quieres conocer.
7: Te quiero conocer, Mickey.
2: Dile que en unos días estarás con él.
7: En unos días estaremos ahí, Mickey.
2: Dile que le darás comida, le va a encantar eso.
7: Te voy a dar comida, Mickey, y suero.
2: Espero que tú me ayudes para que yo te ayude.
7: Espero que tú me ayudes para que yo te ayude.
2: Yo voy a estar toda la vida agradecido que parte de tu pie sea mi parte.
7: Yo voy a estar toda la vida agradecido que tu pie sea parte del mío, Mickey.
2: Yo te prometo y te juro que voy a cuidar mi pie.
7: Yo te prometo y te juro que voy a cuidar mi pie.
2: Y mi familia estará agradecida que por tu pie yo podré caminar nuevamente.
7: Y mi familia estará agradecida que por tu pie volveré a caminar nuevamente.
2: Tú no estás presente, pero que hagas el ejercicio personalmente. Vas a ver cómo Mickey mueve hasta la colita, ¿eh? Muy bien, venga. ¿Cómo se llama tu señora? ¿Cuál es el nombre de ella?
7: Ella se llama Bessie Carolina.
2: Bessie Carolina, muy bien. Es importante que por favor le digas a Bessie que le va a llegar una carta, ¿sí? Al domicilio que ya tengo, que me dio Alejandro. Y ahí, ajá, también en la firma de acuse van a hacer una pregunta. Y es una clave. Ajá. Para que puedan recibir lo que es el cheque de los $5,000, ¿de acuerdo?
7: Ok.
2: Y la pregunta que hay que contestar es, ¿cómo se oye el Panda Show, que es una broma de Luis, no es cierto?
9: ¡A toda máquina!
2: Justiniano, es una cargadita, estás en el Panda Show. Fast Food Foundation, Fundación de Comida Rápida. Justiniano, ¿quieres hablar con el puerquito otra vez? Justiniano.
7: Ajá.
2: Ra, ra, ra. Luis, dile por qué la bromita, adelante.
3: No, para que tenga, para que vea que en vez de, yo sé que han sido días difíciles, pero que pues no le caería mal un par de risas.
2: No, hombre, él está atacado de la risa, ¿eh? Oye, Justiniano.
7: Ajá.
2: Habla con Mickey. Dile, hola, Mickey.
7: Ay, Mickey.
2: Oye, Justiniano, me estaba comentando Luis que tuviste un problema con tu pie hace algunas semanas, ¿neta?
7: Sí.
2: Chale, ¿y te duele? Chal, y todavía Luis, tu cuate, haciéndote bromas, qué manchado, ¿no? En lugar que se ponga a hacer una cooperacha, en lugar que hable con los cuates, vamos a apoyar acá al carnal hondureño, todo. ¡No! Luis, comprométete con el panda que lo vas a ayudar.
3: Sí, sí, me comprometo que voy a ayudar a Justiniano a llevarlo con Mickey.
2: Hijo de tu... Familia, México, Honduras, díganme cómo se oye el Panda Show.
3: A toda máquina, pandita.
9: Pero el panda se echó un brandy pa' calentar y continuó, yeah.
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0: Haciendo un ejercicio de honestidad, nos la podríamos pasar horas buscando en el diccionario mil y un maneras de suavizarte el mensaje que a continuación pretendemos transmitirte. Mira que el gordito terror de los resortes es especialista en darle vuelta a las cosas. O como dice mi abuelita,
1: dorar la píldora.
0: Para que sus melódicas cuerdas vocales no lastimen a su interlocutor. Incluso cuenta la leyenda que en la escuela le decían pandita eufemismos Zambrano. Pero en pro de la brevedad y tomando en cuenta lo caro que es el tiempo aire en esta frecuencia, trataremos de eliminar toda la paja para ir directo al grano. Y aquí vamos. Sí, resulta que... Vaya, no sé cómo decirlo, es que... ¿cómo expresarlo? No me lo tomes a mal. Es en buen plan, digamos que es una crítica constructiva. Recuerda que lo que no te mata te hace más fuerte. Y nos gustaría manifestarte sin perder la cordialidad que... El Panda ya está harto de que le pidan saludos en su Twitter. En el Panda Show no se envían saluditos mensos y fin del tema. Aclarado el punto y ya en confiancita, recuerda que estamos para servirte y tus deseos no son órdenes para nosotros, pero fingiremos de vez en cuando que sí.
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4: Y bueno, mi gente, estamos de regreso con ustedes en este septiembre 14 del 2026. Toda la diversión la encuentras aquí, a través de La Mejor FM, estamos en cadena. Y también por la aplicación de Claro Música, que eres la tuya. Entra al pandazambrano.com y ahí encuentras toda la información. Estoy en Acapulco, donde estoy por La Mejor FM. Ahí está Marcos. ¿Qué óvole, Marquito? Buenas noches. ¿Cómo estamos, papá?
5: Pues todo bien, gracias a Dios,
4: ¿eh? Oye, ¿y eres nacido ahí en Acapulco, carnal?
5: Ajá, sí.
4: ¡Qué chido! ¿Para quién la bromita?
5: Pues hablamos, le vamos a hablar a mi novia.
4: ¡Ándale, la novia! ¿Y cómo se llama tu novia?
5: Mago.
4: Oye, ¿y cuánto tiempo con tu peores nada?
5: 5 meses ya, para los 6.
4: ¡Qué padre! ¿Qué bromita para ella?
5: Pues la broma va a ser que tú vas a ser mi ex-suegro.
4: ¿Tu ex-suegro? ¿Si ella fuiste casado? Ah. ¿Cómo está el asunto?
5: No, pero pues ella se enteró que tenía una chava. Bueno, ella sabe pues que es mi ex, pero pues la vamos a meter en mi vida, pues.
4: Pero ¿de qué se trata, Marquito? Yo voy a ser tu ex-suegro. ¡Y explícame!
5: Mira, tú vives en México, se supone.
4: Ok, yo vivo en México. ¿Y después qué pasó?
5: Hace rato tú me marcaste a mí diciéndome que, pues, tu hija está embarazada. Tu hija se llama Chofis.
4: Ah, la Chofis está embarazada. Yo vivo acá en México, pero soy de Acapulco.
5: Ándale.
4: Sí, ¿y cuánto tiempo lleva embarazada mi Chofis o qué?
5: Pues tú pon el mes, tú dime.
4: Pues no sé, pues ¿te parece 3 mesecitos o no?
5: 3 meses, vale.
4: 3 mesecitos. Bueno, y yo al suegro le voy a decir, está embarazada la Chofis, ¿y luego qué?
5: Ajá, mira, tú vas a decir que está embarazada la Chofis y pues que, pues con el único que anduvo fue conmigo.
4: Ajá.
5: En Acapulco.
4: ¿Y luego?
5: Y vas a decir que pues me vas a mandar a traer porque pues la neta me tengo que hacer cargo.
4: Oye, pero a ver, dime una cosa. Supongamos y pongamos este tema en un terreno real.
5: Ajá.
4: O sea, ¿realmente el suegro le hablaría a la novia? ¿Qué es la novia? Si fuera la esposa, todavía digo, bueno, porque hay algo con más fundamentado, pero ¿le hablaría el suegro a la Magos para decirle, oye, pues la Chofis está embarazada?
5: ¿Eh? No, pues para reclamarle, porque tú te enteraste que yo andaba con ella.
4: Y, ok.
5: Desde México.
4: Pero, ¿y luego qué pasa?
5: Y pues, que le vas a decir que, pues, que es para mí. Ella te va a decir, no, pues soy su novia, va a decir, ¿no? Pone.
4: ¡Chale!
5: Ajá, y esa va a ser la broma, a ver cómo se pone. Y luego tú vas a sacar y vas a mandarme por doble línea, pues.
4: ¿Por doble línea?
5: Dime una broma, más o menos.
4: Pues lo mismo, pero así al revés, compadre. O sea, exactamente lo que estás planteando... Pero al revés, no seas babas.
5: ¿En serio?
4: Agüegüete, compadre. Ahí le platicas, le confiesas lo de la Chofis, lo que está pasando.
5: Pues.
4: Y lo que vamos a hacer también es que yo voy a estar al pendiente y de una forma orgánica puede entrar el papá, armamos la rebambaramba y aquí manejamos el tema de la traición con la Chofis. ¿Cómo ves, mi rey?
5: Dale, vale, sale.
4: Órale, pues vamos a pegarle, señores, en directo desde el Panda Cool Center en este lunes. Las bromas están en tu show.
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1: Bueno.
5: Bueno, oye.
1: ¿Qué pasa?
5: Mi amor, soy yo, Marcos.
1: Sí, ¿qué pasa?
5: Oye. ¿Eh? ¿Te acuerdas que te marqué hace rato?
1: Sí.
5: Es que tengo una bronca bien pesada, mi amor. ¿Cómo la ves?
1: ¿Qué pasó?
5: Es que lo que pasa que, pues, me habló mi ex-suegro. Pues, el papá de Chofi.
1: Ajá.
5: Y pues, ¿adivina qué?
1: No, no sé qué.
5: Está embarazada.
1: ¿Qué?
5: Tiene 3 o 4 meses, no sé la verdad.
1: No, mamá, no.
5: Es que, mi amor, es que me tengo que ir a México a responderle. Tengo que hacerme cargo de bebé.
1: Marcos, no puede ser posible, tú me hiciste todo esto a mí.
5: Mi amor, pero es que yo no sabía, yo pensaba que no nada que ver con ella, pero...
1: ¡No me hiciste esto a mí, Marcos!
5: No, mi amor, no es eso, mi amor, no es eso. Yo te amo. Mago, por favor, escúchame.
1: ¿Qué quieres que te escuche? Dime.
5: Es que mira, es que así pasaron las cosas, yo no sabía, yo nunca pensé que iba a pasar esto. Yo te amo a ti, tú bien lo sabes.
1: Ay, sí, ¿así me lo demuestras?
5: No, mi amor, es que yo te amo a ti, te lo juro.
1: ¿Y ahora qué quieres que yo haga? ¿Que te aviente para arriba o para abajo, que te felicite o qué?
5: No, mi amor, es que no sé cómo hacerle. Tú dame una solución a este problema.
1: ¿Te vas ahorita para allá? ¿Qué quieres que yo haga?
5: Pues tú dime.
1: Esto lo tenemos que arreglar ya.
5: ¿Ahorita? No, mi amor, ya me tengo que ir, me mandaron a traer.
1: Marcos, eres un desgraciado. Ya no quiero saber nada más de ti.
5: No, mi amor, no digas eso. ¿Te acuerdas que tú dijiste que íbamos a estar juntos hasta la muerte?
1: Sí, ¿y cómo le vamos a hacer, Dime.
5: Pues, ¿cómo le vamos a hacer? Tú dame una solución. ¿Quieres que regrese?
1: Sí, eso es lo que quiero. Quiero arreglar las cosas bien contigo.
5: Mi amor, es que ya me estoy yendo. Ya tengo las maletas, ya tengo todo listo para irme a México.
1: ¿Qué me acabas de hacer? No puede ser posible. ¿Y tú? ¿Por qué?
5: Yo te amo, mi amor.
1: Ay, ¿yo qué voy a hacer? Dime, ¿qué quieres que haga?
5: Ay, pues tú dame una solución, por favor.
1: Te estoy dando una solución y ya te vas.
5: Por eso, pero ¿qué quieres que haga? ¿Qué quieres que haga? Tengo que responderle a ese bebé.
1: Ah, ¿y yo qué? ¿Yo estoy pintada? ¿Yo estoy pelada?
5: No es eso. Mira, voy, resuelvo todo ese problema y regreso. ¿Sale?
1: Haz lo que quieras.
5: No, mi amor, es que yo te amo. Mi amor.
1: ¿Qué?
5: Te amo.
8: Buenas noches. Marc, me dejaron pasar tus papás. Vengo por ti. Ya para México.
5: Ya está. Pedro, ¿cómo está?
8: Bien, ya está listo ya.
5: Ya estoy listo. Sí, ya estoy. Y pues nos colgó.
8: No creo que estás tan listo porque...
5: Nos colgó.
9: Pobrecito, está llorando como...
5: Está llorando, no manches. Ahora sí me pasé de lanza.
8: Vamos a marcar en caliente y dice, oye, no me cuelgues, está aquí... ¿Cómo se llama el papá de Chofi? ¿Cómo se llama?
5: No me acuerdo su nombre.
8: Bueno, me voy a llamar Manuel, don Manuel.
5: Manuel.
8: Hoy, bueno, me platicaron. ¿Tus papás conocen a Mago?
5: Sí, sí, la conocen.
8: ¿Cómo se llama tu papá y tu mamá?
5: Silvia.
8: Ok. Que quiero hablar con ella. Chico, ya no va a contestar. ¡Oh, Dios!
5: Bueno, Mago.
1: Bueno,
5: Mago.
1: ¿Qué
5: Mago,
1: quieres?
5: Lo que pasa es que quiero resolver el problema, pero pues no sé cómo. Mira, aquí está mi suegro, se llama don Manuel. Te lo paso.
1: No quiero saber nada de ti, Marco.
5: Es que quiero hablar contigo. También ya se enteró también de ese problema que tengo contigo.
8: Las muchachas son las que salen perjudicadas.
5: Te lo voy a pasar. Don Manuel.
8: Sí, señora, sí.
5: Don Manuel.
8: Buenas noches, hija.
1: Sí, dígame.
8: Habla el señor Manuel, soy el papá de Chofi.
1: Ajá, dígame.
8: Bueno, antes que nada, hija, yo vengo de México, ¿verdad? Vivimos a varios tiempos.
1: Ajá.
8: He estado platicando con la señora Silvia.
1: Uh-huh.
8: Y me está platicando que ahorita, Marco, usted no sabía nada de la existencia de mi hija.
1: Sí, yo no sabía nada.
8: Bueno, antes que nada, yo le digo que somos familia humilde. pero somos una familia educada y yo me considero un caballero, ¿verdad? Por eso es que me permito dirigirme hacia usted. Y bueno, aquí son dos personitas afectadas, porque si usted es la novia, desconozco cuánto tiempo tenga usted con Marco. Yo lo desconozco hasta que, bueno, mi hija me lo comentaba, que al parecer este muchacho andaba con otra persona, y bueno, lo que uno puede ahí, de oídas, ¿verdad? Porque tenemos familia aquí en Acapulco, tenemos familia. Y bueno, aquí la verdad de las cosas es que yo quería pues manifestarle mi preocupación, mi rabia y mi angustia, porque esto no se puede quedar así. Yo sé que usted está afectada, pero también piense en mi Chofi, que tiene ya 3 meses de embarazo y hay una criatura por medio, ¿verdad?
1: Eso le debe pensar ella antes de afectar a otras terceras personas, ¿sí? Yo creo que de alguna u otra manera debe de ser una niña pensante que piensa,
8: A ver, señor, escúcheme. No puede culpar a usted, porque aquí Chofi también fue una víctima de este estúpido desgraciado.
1: Ahora resulta.
8: Sí, claro, porque ella no sabía en ningún momento de que usted era la novia. No sabía. No sé cómo usted se atreve y tiene esas palabras para decirle a mi hija que por qué se mete a la relación si no sabía.
1: ¿Y entonces?
8: ¿Usted sabía de la existencia de que este individuo estaba que con otra mujer? ¿Usted sabía?
1: A mí me había dicho que era su amiga, pero no que era una chamaca cualquiera.
8: Ey.
1: Con quien se le diera la gana.
8: No me insulte a la Chofi, porque realmente es una mujer con principios de educación, no como usted.
1: Se
8: es
1: nota,
8: una churpia,
1: pajuate,
8: es lo que es usted.
1: Ahora resulta.
8: ¿Por qué me ofende usted a mi Chofi?
1: Ay, ¿por qué será? ¿Porque será una santa? Dígame.
8: ¿Y qué? ¿Resulta que usted es muy, muy puritana?
1: No puritana, pero tan siquiera sé lo que hago. Y no
8: de
1: soy
8: seguro
1: una tonta
8: va usted
1: chamaquita.
8: Y se revuelca ahí en Caletilla con el Marco y ni siquiera le paga un hotel.
1: Ay, ¿a poco? No me diga. Pregúntele mejor a Marco, pregúntele a su familia, ¿sí? Pregunte antes de hablar.
8: Es que, de verdad, es inconcebible esto que yo estoy escuchando. Que me reclame a mí y que culpe a mi hija, la Chofi, nada más por estas imbecilidades que hace Marco.
1: Ay, pobrecita. Ahora resulta.
8: Más pobre usted que se queda con nadie muerta de hambre.
1: ¿A poco? No me diga.
8: Sí, se lo digo en su cara, fíjese.
1: Pues su hija es una cualquiera, punto, se acabó.
8: Pues más cualquiera será usted, pero si va a quedar sin nada.
1: Ay, ¿qué? No me importa. Por mí que haga lo que quiera, Chofi.
8: ¡Cállese usted, mojigata!
1: Ah, mojigata, tienes el culo, pen.
8: A mí no me va a insultar así, ¿eh? Sí. Espérate, vamos a hacer crecer esto. Mira, espérate. Compadre, Marco.
10: ¿Qué pasó?
8: Tengo en la línea a Claudia, que va a ser el papá de tu mamá, de Silvia. Silvia va a ser como la que va ahí a mediar el asunto. Claudia, buenas noches.
11: Buenas noches.
8: Claudia, ¿estás lista para ser la mamá de Marco?
11: La mamá de Marco, ok.
8: Marco, ¿Mago conoce a tu mamá o no?
10: Sí, sí la conoce.
8: Chispas de chocolate, ¿crees que le reconozca la voz?
11: No creo.
8: Bueno, tú, Claudia, le tienes que hablar como muy familiar. Oye, mija, el señor,
10: Ya tenían tiempo.
8: El papá de Chofi está muy enojado. Marco, sé que la regó, pero tienes que ser pensante, no pierdas la cabeza, menos por un muchacho. Yo estoy sintiendo mucho lo que pasa, mija. Vas a ser la que va a conciliar el asunto, ¿ok?
11: Ah, yo voy a conciliar, ok.
8: Entonces, Marco le pasa a Silvia, a la mamá. Y después Silvia, del choro que le avientes, le regresas a Marco. Y Marco termina la broma. ¿Listos?
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8: ¿Tienes perros, compadre?
10: Sí.
8: Para que saquemos al pulgoso ahí, pues.
10: Ándale, sí, está bien.
1: Bueno.
10: ¿Qué pasó? Bueno, Mago.
1: ¿Qué pasó?
10: Mi amor, ¿y escuchaste cómo está el problema?
1: Ajá, sí, ya sé. ¿Qué quieres que yo haga? Dime.
10: ¿Qué quieres que yo haga? Tú dime una solución. Es que ya me quieren llevar a México.
1: Pues imponte.
10: Mira.
1: Tienes una de dos.
10: Ay. ¿Pues qué quieres que haga? ¿Me quedo aquí? ¿Me voy?
1: No, pues
10: dame
1: quédate
10: una solución.
1: Aquí.
5: me quedo por contigo.
1: Por eso te estoy diciendo.
5: Mira,
1: ¿ya?
5: Te voy a pasar a mi mamá.
1: No quiero hablar con tu mamá, quiero hablar contigo.
5: A mí, sí, conteste.
12: Bueno, Mago.
1: Bueno, doña Silvia, dígame.
12: ¿Cómo estás, Mago? Estoy muy apenada por toda esta situación. Mira, yo no sé qué es lo que habrá pasado con este niño, pero... Pues yo me siento muy apenada contigo, hija. Ya sabes que yo te quiero mucho.
8: Me está diciendo de todo.
12: Entonces este señor está bastante agresivo. Yo no sé dónde se anda metiendo este chamaco.
1: Disculpe, ¿quién es? ¿Quién habla usted?
12: Habla Silvia, la mamá de Marco. Sí, mira, te paso a Marco, hija, pero piensa bien las cosas. No te pongas así.
5: Amor.
1: Marcos, ¿dónde estás ahorita?
5: Estoy aquí, en La Blanca.
1: ¿Ah, sí?
5: Sí.
1: Órale, porque ya va mi papá para allá.
5: Ya va para allá, ya viene para acá.
1: Uh-huh.
5: Está bien, entonces, ¿cómo se llama? Mi amor, es que te tengo que decir lo más peor del caso.
1: Ajá, dime.
5: ¿Te la digo?
1: Sí, dime.
5: No te vayas a enojar.
1: Dime.
5: Es que esto es una broma, del Panda Show.
1: No te pases.
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0: Mago, buenas noches.
1: Buenas noches.
0: ¿Cómo estás? ¿Todavía sigues llorando?
1: Ay, pues imagínese.
0: ¿Eso te pasa por no tener la aplicación de Claro Música o la mejor en la 100.1 en Acapulco?
1: Ay, pues yo que sabía que iba a ser una broma.
0: Espérate, estamos chupando, tranquilo. Oye, ¿nos has escuchado ahí en la mejor en Acapulco, mija, y Trompudita?
1: Sí, sí, sí, la he escuchado por medio de mi novio.
0: Oye, pero tu novio es bien tarugo, bien incongruente en lo que decía de repente. Ah, tu papá, ya viene para acá. Ah, no, va para allá. O sea, bien menso, pero bien menso. Pero bien menso. Oye, ¿y cuál fue la parte del cuerpo que más te sudó con la bromita?
1: El corazón.
0: El corazón. A ver, Marquito, ahí está tu chama. Dile, ¿verdad? ¿Por qué le hiciste la broma? Ándele, tarima, pendecuaro este.
2: Pues le hice la broma para, no sé, para espantarla, ¿no? Pero sí salió, panda, salió, ¿eh?
0: Pues si hubieras quisido para espantarla, mándale una foto tuya, güey.
2: Órale.
0: Y con eso bien espantada. Oye, ¿cuánto tiempo llevan de novios?
2: 5 meses.
0: 5 mesesotes. Oye, Mago, ya nos platicó Marco, ¿eh?
1: ¿Qué?
0: Ah, no. El tiempo que lleva juntos. Oye, ¿y quién decía en tu casa? Ya cuélgale. ¿Quién decía eso?
1: Ah, mi papá estaba bien enojado. Oye, está bien enojado.
0: ¿Está enojado tu papá? ¿Y qué le dijiste?
1: Pues nada, pues se empezó a sacar de onda porque estaba gritando, pues.
0: ¿Y qué te dijo? ¿Qué pasó, hija? ¿Tú qué le dijiste? ¿El mendigo del bleste me traicionó o qué?
1: Algo así, ya pues... Mi familia hasta ya estaba enojada conmigo, que estoy gritando, mira, y aquí ya me estoy desesperando.
0: Órale. Oye, pues aviéntate un agua de coco ahí. ¿Tienes palmeritas o no tienes palmeritas ahí en tu casa?
1: No, ahorita me voy a poner aguacate, aunque sea.
0: No, aguacate no, Mago. Y por cierto, ¿cómo andas de los cocos? Marco, despídase de su novia, órale.
2: Mi amor, yo te amo, ¿eh? No voy a interpretarlo mal, yo te quiero un chorro, ¿eh?
1: Vas a ver, canijo, no, vas no a ver, enojes, me las vas amor, a pagar.
2: No te enojes, es una broma, ya, mi amor.
1: Eres de lo peor, pero bueno, está bien.
2: Sí, lo
0: bueno,
2: sé.
0: Bueno, pero oye, te estás agarrando la boca y dices que eres de lo peor, tú nada más cómo te le pusiste al supuesto papá. Y cómo le decías, imagínate. No te vayas. No te vayas, como diciendo, nada más te vas, nada más te vas.
1: No, pues, imagínese.
0: Ay, Maguito, que tengas buenas noches.
1: Muchas gracias.
0: Nos vemos, bye bye. Marcos, de verdad que eres un pobre taribapendécoro. ¿Te sí, diste cuenta cuántas veces le dijiste, ¿qué porque hago? Mira. ¿Qué hago? ¿Qué hago?
2: O sea, mira, tu papá trabaja en la banca.
0: ¿Sí?
2: Y pues ahí me iba a esperar.
0: ¿Sí?
2: Yo lo conozco.
0: ¿Pero qué tiene que ver eso con la broma?
2: Pues nada, pues. No tiene,
0: o sea,
2: nada que
0: típico
2: ver.
0: Tarima pendejo, uno vuelto loco y todo. ¿Qué hago? Casi como ve en vez de lugar de cuña, cuña. Nada más decías, ¿qué hago? ¿Qué hago? ¿Qué hago?
2: Pero salió, panda, salió.
0: Pues sí, pero por Claudia le echó cookie y después me la tuve que rifar y aventarme.
2: Oye,
0: un round, pero.
2: ¿Tanto tú, te dijo?
0: Tú todo tarima pendecuaro. Acapulqueño tengas que ser.
2: Sí, órale.
0: Marquito, dime, Acapulco, ¿cómo?

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0: Buenas noches, mi gente. Qué gusto acompañarles en este lunes, ya 14 de septiembre del 2026. Quien te saluda, camisa número 25, el Panda Zambrano. Y estamos al aire a través de la estación número 1 del Regional Mexicano, la Mejor FM. Y también por la aplicación de Claro Música, quieras tu bromita. Mensajito vía WhatsApp al 55990PANDA. 55990PANDA. Si estás en los Estados Unidos, el área es el 945-223-9850. Si te parece, en este lunes arrancamos con diversión. Y estoy con César. Hola, César, buenas noches.
1: Buenas noches.
0: ¿Cómo andas, campeón? ¿Qué estás haciendo?
1: Bien, aquí, regresando a casa, pandita.
0: Ándale, ¿qué tal tu día? ¿Complicado o qué onda?
1: Muy bien, pandita. Salimos a trabajar temprano y fuimos a jugar un partido de fútbol y ya venimos para la casa.
0: Órale, o sea que saliste tempranito y te fuiste a rock and rollar un rato.
1: Sí.
0: ¿Y dónde juegas fútbol? ¿En fútbol rápido, en llanero, en un lugarcillo? ¿Cómo?
1: Fut 7 ahí en la alberca olímpica.
0: Platícame tu bromita, ¿para quién?
1: Pues mira, va a ser para mi mamá, pandita.
0: ¿Que se llama cómo, la Jechu?
1: Fabiola.
0: Fabiola, ¿y qué bromita para Fabiola?
1: Mira, no tenemos la factura de original del coche.
0: ¿De cuál carro?
1: Del mío.
0: Ah, ok, tú tienes un carrito, ¿qué año es?
1: 2013.
0: Ok, ¿qué color es?
1: Azul cielo.
0: Ok, ¿y cómo que no tienes la factura original?
1: No, pandita, cuando nos lo vendieron, después lo quisimos dar en enganche en una agencia y pues nos dijeron que la factura no era la original.
0: Ahora, o sea que lo compraron de segunda mano en algún momento.
1: Sí, y pues ya nos dimos cuenta años después.
0: Wow. ¿Y qué, la supuesta factura que les dieron, qué es? ¿De una agencia o cómo?
1: Pues pues es la factura, pero dicen que el sello no es el original.
0: Anda, ¿y esto lo sabe tu mamá?
1: Sí, lo sabe ella. Entonces ella me ha dicho que yo cuide mucho el coche, que maneje bien, que no lo vayan a meter al corralón porque no lo vamos a poder sacar. Porque si no, no lo vamos a poder sacar.
0: Oye, ¿y quién compró el carro, tú o tu mamá? ¿O a nombre de quién está o cómo está el negocio?
1: Pues mira, está a nombre de ella.
0: Ok.
1: Ella lo compró, te digo que de segunda mano.
0: Uh-huh.
1: Y pues yo en ese año, pues yo estaba más chavito, yo pues no sabía.
0: Ok.
1: Entonces, pues ahora sí que nos enteramos apenas hace como un año y medio, 2 años, de que la factura no era la original. Pues okay. Ya nos decidimos quedar con el coche ya para siempre. Ya tampoco lo queremos vender para que no tener problemas.
0: Ok, entonces lo van a quedar. Entonces, tienen este problemita y este pendiente de que la factura no está original. Oye, ¿y la tarjeta de circulación está al corriente?
1: La tarjeta de circulación está a nombre del que nos lo vendió anteriormente. Nos pedían 1,000 pesos para cambiarla a nombre de mi mamá, pero pues no los quiso pagar.
0: Ok.
1: Y en que ahí te va, pandita, yo quería hacer la broma antes porque a mí me habían robado la placa. Entonces, okay, Ahorita ya nos pusieron las nuevas placas y ya tenemos nueva tarjeta de circulación, pero pues uh-huh, Ahora la broma va a ser con la factura.
0: Ok, perfecto. Entonces la factura no es la original. Oye, ¿y debes ahí, no sé, multas o algo?
1: No, pues al parecer no, pandita. Ahorita creo que nada me toca la verificación, pero pues no la he sacado.
0: Ah, ok, pero digamos, ¿el carro o la factura está a nombre de tu mamá o no sé cómo está el negocio, pero el carro es tuyo?
1: Sí, yo lo estoy ocupando porque ella tiene otro coche y pues a mí desde hace año y medio pues me lo dio para que yo lo usara.
0: Bueno, ¿y de qué se trata la bromita entonces?
1: Pues mira, la bromita se va a tratar de que... pues yo me estacioné en un lugar que no debía y se llevaron el coche al corralón.
0: Soquito, Loki, no, pues hay que inventarle, papá, y aquí tanto vas a ver. Mira, tenemos el match que está chidísimo, en el cual sabe tu mamá que no tiene la factura original. Ajá. Entonces, pues ubica un lugar, te pusieron la araña, ok, te llevaron el carro al corralón. ¿A qué corralón? ¿En qué zona le ponemos?
1: Pues yo decía que por Santa Fe, que lo estacioné, okay, por Polanco.
0: Perfecto, se lo llevaron a Santa Fe. Estás ahí en el problema. ¿Cuánto te están cobrando supuestamente por la multa y todo?
1: Yo decía que unos 1,400 por día, ¿no?
0: 1,400. Ah, ándale, que porque te, aparte de todo, si no sacas el carro van a ser 1,400 por día. Y ella se tiene que presentar prácticamente con esta situación, pero aparte la problemática es que la tarjeta de circulación no está a nombre ni tuyo ni está a nombre de ella. Entonces la problemática...
1: ahí vas a entrar tú y le vas a pedir que tiene que traer la tarjeta, la factura original, y pues ahí te va a decir, yo creo que ya, pues no la tengo.
2: Ok, bueno, entonces entras tú, primera parte, bien preocupado. Oye, Ma, pues fíjate, si te llega a preguntar dónde habla, le dices que estás hablando ahí de la oficina, porque como estás en Santa Fe no tienes buena señal. Si te llega a preguntar, oye, Ma, fíjate que tengo un problema, le haces la explicación, agarraste, fuiste, si quieres decir el partido de fútbol, lugar prohibido, se, de repente no encontrabas el carro. Le haces esa historia que no lo encontrabas, pensaste que se lo habían robado, te ayudaron los cuates y resulta que está en un corralón en Santa Fe. Entonces quieres pagarlo, pero el problema es que para poderlo sacar piden tarjeta de circulación vigente, no multas, verificaciones que estén al corriente y factura original. Ya hablé con la persona, pero mira, mamá, ¿cómo le hacemos? Y vamos a provocar de una forma original, de una forma normal, que ella pida hablar con esta persona, ¿ok? Pues vamos a pegarle, vamos a ver cómo reacciona. Las bromitas están en el Panda Show.
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2: Listo, vas.
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11: Bueno.
1: Bueno.
11: ¿Qué pasó?
1: Mamá.
11: ¿Eh?
1: Oye, ¿estás en la casa?
11: Sí.
1: Oye, es que, pues mira, no te quería decir, pero...
2: Necesito que me presente su credencial.
1: Necesito que me, ayude.
2: Dos copias fotostáticas, por favor.
11: Es que... ¿Qué pasó?
1: Es que estoy en un corralón de Santa Fe.
11: ¿Por qué?
1: Pues es que fui a Polanco al cine y pues cuando salí ya no había el coche... Y pues ahora es que le llamé a la policía y pues se presentaron ahí. Y pues me empezaron a decir que se habían llevado el coche al corralón porque estaba en un lugar reservado.
11: Bueno.
1: Bueno.
11: ¿Qué pasó? ¿Dónde estás?
1: Pues es que ya les dije que estoy en un corralón de acá de Santa Fe.
11: ¿Por qué?
1: Pues porque me metí al cine, pero me dicen que me estacioné en un lugar que no debía.
11: ¿Y luego?
1: Pues se trajeron el carro para acá, para Santa Fe, en un corralón.
11: ¿Cómo que hasta Santa Fe?
1: Pues es que yo estaba aquí en Polanco, estaba en un cine.
11: O sea, ¿no viniste a jugar?
1: No, no fui.
11: Si me está diciendo Giovanni que sí viniste, ¿sisa?
1: ¿A dónde?
11: ¡Cállate!
12: No me calles, vino que estás idiota.
11: ¿Qué pasó?
1: Pues te digo que me metí al cine, pues ya cuando salí, pues habían llevado el coche y la llamé a la policía. Pues me dijeron que se lo llevaban a corralón de Santa Fe. Ya estoy aquí desde hace rato.
11: ¿Y ahora?
1: Pues es que yo traté de hablar con el señor, pero pues ahora sí que... No se deja. Me quieren cobrar 1,400.
11: ¿1,400?
1: Pero pues por día, pero pues, o sea, yo también los traigo.
11: Pues sí, hijo, aparte... pero pues es que te he dicho siempre, mételo al estacionamiento.
1: Pues sí, pero pues me están pidiendo ahorita la factura y me están pidiendo la tarjeta y que todos los papeles estén en regla de la verificación y sin multas.
11: No, es que el problema va a ser eso, que las multas que tengan aquí, esas sí no las van a querer cobrar y van a ser un de dinero, pero es lo mismo que te digo, siempre mételo al estacionamiento cuando estés así y no quieres hacer caso, crees que el dinero se está fabricando y nosotros lo podemos hacer de cualquier cosa, ¿eh? A ver ahorita cómo le vamos a hacer.
1: Pásame a mi mamá, porfa.
11: ¿Pero para qué la quieres hablar con él?
1: Pues para saber que ella con quién hizo las placas y todo eso.
11: Lo de las placas no tiene nada que ver, César.
1: Pues entonces, ¿qué hago?
11: Aquí el problema es hacer cómo sacar el carro del corralón, pagar todas las multas que tenga. Uh-huh. Y aparte de eso, ver que no haya problemas con lo de la factura, ¿eh?
1: Pues sí, yo lo sé, pero pues pásame a mi mamá, ¿no? Para que a ver si puede hablar con el señor. Bueno.
11: Yo lo explico.
13: ¿Qué quieres?
1: Oye.
13: ¿Qué?
1: No te puedo pasar al señor este para que hables con él.
13: No, Alberto, yo te lo dije, eres un imbécil.
1: Bueno, ¿eh? ¿Por qué?
13: Te lo dije.
1: Nada más habla con él. Pues.
13: ¿Qué voy a hablar con él, Alberto? Dime.
1: Pues nada más dile ahorita a ver cuánto dinero puedes juntar y ya te lo traes.
2: Mira, aquí está listado todo lo que se necesita, factura original, no multas.
1: Nada más te traes los papeles, la tarjeta de circulación. Bueno, la tarjeta la traigo yo acá.
13: ¿Con quién estás, Alberto?
1: ¿Mande?
13: ¿Con quién estás?
1: Pues estoy aquí con Dani.
13: Alberto, ¿en dónde estás?
1: Aquí en Santa Fe, en el corralón de Santa Fe. Pero pues me prestaron el teléfono porque a mí ya se me acabó la pila. Por eso estoy llamando de aquí, el corralón de aquí. Dani también no trae pila.
13: ¿Y cómo veniste a jugar?
1: ¿Cómo?
13: ¿Cómo veniste a jugar?
1: Es que yo, ahí está Dani, le dijo a Giovanni, pues para, o sea, ya llevo tiempo yo aquí, pero le dije a Giovanni que te dijera que sí, que a jugar. Es que ya llevo yo aquí.
13: ¿Por qué mientes, Alberto?
1: Pues es que yo traté de hablar aquí con el señor este, pero pues no, así que no afloja tantito y pues ya no me quedó otra más que pues decir la verdad.
13: Sí, Alberto, tú sabes que no hay dinero, que nos tuvimos que salir del departamento porque no tenemos ni para la renta, no hay trabajo.
1: Sí, yo lo sé, pues te pasa el señor este para ver cuánto te dice, a ver cuánto te pide o algo, y si no, pues ya no traigo
13: señor?
1: La factura.
13: Dime qué señor es.
1: Pues el señor que está aquí en el corralón.
13: Dice tu papá que le mandes la ubicación, que va para allá. Va a pedir ahorita un carro prestado para ir y llevar los papeles.
1: Pero primero habla con él. Quiere saber quién es el encargado del coche. ¿A nombre de quién está el coche?
2: A ver, acláreme una cosa. ¿Por qué la tarjeta de circulación está a nombre de una persona? Me está mencionando que la factura está a nombre de otra. ¿Cómo está la situación de este vehículo?
13: Él no sabe, señor. Buenas noches.
2: Buenas noches, licenciado Portillo del Corralón, Los Canarios, acá en Santa Fe. Buenas noches.
13: Buenas noches.
2: Mire, trajeron la unidad 011-45 procedente de Polanco, un vehículo mal estacionado en lugar prohibido, le pusieron la araña, tiene que pagar la multa de $3,200. Le estaba explicando aquí al joven $1,400 cada noche que se quede en el corralón. Necesito que me traiga, por favor, para poder liberar el vehículo, factura original, tarjeta de circulación vigente, no adeudo de multas y verificaciones al corriente para que podamos hacer el trámite. Por favor, necesitamos todos esos documentos, credencial de lector original, todo en 5 copias, por favor. Pero me estaba mencionando que hay un problema en la factura, no le entiendo, está muy nervioso. Y si me podría explicar, por favor.
13: No, él no sabe nada.
2: ¿Usted me puede aclarar esta situación?
13: No, sí, o sea, yo tengo los papeles bien.
2: ¿Quién es usted? ¿Quién es Gabriel?
13: El señor que me vendió el carro.
2: ¿El nombre de la persona que está en la tarjeta de circulación?
13: Sí, sí.
2: Porque viendo las verificaciones está a nombre de César, pero necesito la factura y me está explicando. ¿Me está explicando?
13: ¿Las verificaciones?
2: Son las que me está presentando.
13: Ahorita voy para allá, señor.
2: Bueno, entonces necesito que me traiga todos los documentos en original y 5 copias. Le comunico aquí a la persona. ¿Le hablan?
13: Gracias.
1: Bueno.
13: ¿Y por qué dices que las verificaciones están a tu nombre, Alberto?
1: Pero pues no me ayudaste, le tenías que haber dicho.
13: Por eso, ¿por qué dices que las verificaciones están a tu nombre? Dice que arreglar.
1: El carro, necesitamos la factura.
13: Sí, César. Ya lo lleva tu papá todo para allá, estoy sacando los papeles.
1: Okay, ¿en cuánto tiempo llega?
13: Pues no sé lo que haga de aquí hasta dónde estás exactamente, mándame la ubicación.
1: Desde aquí ahorita te la mando por WhatsApp, hasta que si me prestan un cargador ahorita.
13: Órale.
1: Ah, pero oye, ¿qué vamos a hacer con lo de la factura?
13: ¿De qué hablas de la factura, Alberto?
1: Ahorita no me están escuchando, pero pues tú y yo sabemos que pues, no es original el sello.
13: Oye, Alberto, cállate el hocico de perro maldito que tienes.
1: Sí, pero cállate, creo que ya se dieron cuenta.
13: Ya cállate.
1: No, pues yo no estoy diciendo nada.
2: ¡Cállate el hocico de perro! Que
1: ¡ya ves, pandita! Así es de mal hablar, mi mamá, pandita.
2: Oye, ¿y si tienes hocico de perro o no?
1: ¿Quién sabe, pandita?
2: Oye, ¿con quién estás? Que ahí escucho ruidos. ¿Con quién
1: estoy
2: estás?
1: Estoy con mi novia aquí, pandita. Estamos haciendo... Oye... Le dije yo a mi novia que le iba a hacer una broma a mi mamá, ¿desde cuándo?
2: Oye, ¿y tu novia conoce a tu mamá?
1: Sí, sí la conoce, pandita.
2: ¡Ya sé! ¡Vamos a cerrar la broma con tu novia! Mira, muy sencillo. Señora, ¿cómo se llama tu novia?
1: Dania.
2: Señora, buenas noches, habla Dania. Oye, una pregunta, disculpe, ¿no se encuentra César con usted? Porque lo estoy buscando y no lo encuentro.
1: Oye, palita, pero se supone que Dania le dijo al novio de mi prima que pues que sí fui a jugar.
2: ¿Y qué tiene que ver eso?
1: Se supone que ella me está encubriendo.
2: Ah, a ver, échamela.
1: A ver, te la paso.
2: Échamela. Danielita.
13: ¿Hola?
2: Oye, ¿cómo estás, mija?
6: Bien, gracias.
2: ¿Qué se siente tener un novio con hocico de perro?
6: No, ay, no, de verdad, yo le dije que no hiciéramos esto.
2: Oye, ¿cuánto tiempo llevas de tratar a tu suegra?
6: Ya un año.
2: Bueno, pues cierra tú la bromita para que sienta lo que es el rigor, ¿no? Mira, mira, muy sencillo, va a ser así. Vas a entrar así muy mustia como te escuchas. Señora, buenas noches. Disculpe, no estará con usted, porque tú no sabes nada. Y no estará con usted, César, porque fíjese que no lo encuentro. No me contesta, ¿no? Y ya, esperas que te responda, que sí, que no. Yo creo que te va a decir que igual se lo llevaron al corralón. Y tú, ay, no, pues, por favor... si llega a hablar con él, dígale que me llame porque estoy preocupada. Y en ese momento le vas a decir, ah, señora, ya me está mandando un mensaje a mi teléfono. Me está haciendo una pregunta, quiere que se la diga. Y ya le dices cómo soy el Panda Show, ¿ok? Y así la terminamos.
6: ¿Qué teléfono le vamos a marcar?
2: Va a ser de un teléfono privado y le dices que hablas de tu casa. ¿Ok?
6: Ok, sí.
2: Sí, ¿de dónde me habla? De mi casa, señora. Y ya. Okay. Listo, vámonos, marcamos. La broma se pone buena. Escuchas el Panda Show.
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7: Pandita, buenas noches. Te hablo aquí desde Brasil. Me encanta escuchar tu programa, Pandita. A veces me haces llorar también.
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2: Acaríciale el hocico de perro a tu novio. Vas. Seria, será mustia, paz.
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17: Bueno.
6: ¿Bueno?
17: ¿Sí?
6: Hola, señor Johnny. Soy Dania.
17: ¿Qué pasó, Dania?
6: ¿Sabe dónde está César?
17: Dani, o sea, ¿no estás con César?
6: No, ¿se me puede pasar a su... a Fabi?
17: A ver, Dani, ¿no estás con César?
6: No. Yo estoy aquí en mi casa.
17: ¿Y por qué me estás hablando de un número privado?
6: ¿Mandé?
17: ¿Por qué me estás hablando de un número privado?
6: Es el de mi casa.
17: ¿Sí? No, ahorita te marco, Dani. Déjame hablar con César, deja buscarlo.
6: Es que estoy buscando a César.
17: Por eso, déjame buscar a César. Ahorita yo lo encuentro y ahorita yo te marco.
6: Ay. Ah, bueno, ya me está mandando mensaje. ¿Le pongo así que todo bien?
2: ¡No manches! ¡Qué grosero tu suegro! ¿Será porque tiene hocico de perro?
6: Es que ya César ya le está llamando a su abuela.
2: ¡No manches! Ok, comunícame, César. ¡César! ¡César!
17: ¿Qué pasó, Pandita? ¿Qué pasó, Pandita?
2: Vámonos para el cierre. Te colgó el teléfono y dice, mamá, estoy marcando y está ocupado. Oye, ¿qué vamos a hacer? ¿Vienes? ¿No vienes? ¿Qué vamos a hacer? No digo nada. Vas a presentar la factura, pero pues si nos cachan eso va a ser penado. Obviamente tú ya estás solito, ¿ok? Y ya le dices, oye, tengo que decirte una cosa, como soy el Panda Show, ¿ok?
17: Ok.
2: Listo, órale, pero que a ver si no contesta el papá con hocico de perro, porque se ve que está... ¡Ups!
17: Ay, que todos se meten, Pandita.
2: Ya me di cuenta, ¡qué familia! Marcamos en calientito.
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18: Panzón, mándame saludos para Celaya, Guanajuato. Donde se duermen dos, ya me lo hacen cuatro y ya saben las pa' qué cobijas, Panzón. Ahí me saludas a tu jefa. Dile que en esta semana voy a verla. Ok, bromas. Excelente, Panzón.
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2: Ok. Es la familia hocico de perro. Vas.
17: Bueno. Oye, ¿qué onda? Le estoy llamando a mi mamá, pero está ocupado.
19: A ver, César, ¿por qué no me contestas el teléfono?
17: ¿Cómo?
19: ¿Por qué no me contestas el teléfono?
17: Pues porque no lo tengo yo, está en el coche.
19: Dime, ¿dónde estás?
17: Estoy aquí en un... aquí se llama Refax... no. Es un corralón de Canario, Santa Fe.
19: Ok. Dile, por favor, que te pueden dejar pasar a recoger tu teléfono. Y me manda su ubicación rápido.
17: Ok, ahorita pues déjame ver porque no sé dónde tienen el coche. Yo estoy aquí en las oficinas. Oye, pero pasa a mi mamá, ¿no está mi mamá?
19: Pues César, ¿para qué quieres hablar con tu mamá?
17: Pues no sé, pues es que tú me estás gritando mucho.
19: No, que... habla, pásame, pero dime dónde estás.
17: Estoy aquí, Refaccionaria Canarios.
19: ¿El qué?
17: Corralón Canario, Santa Fe.
19: Corralón Canario de Santa Fe. Ok, voy para allá.
17: Es que no tengo la dirección, estoy adentro de las oficinas.
19: Es que tú no tienes por qué estar adentro de las oficinas, salte inmediatamente de ahí.
17: Perdí el teléfono, papá.
19: ¿Qué?
17: Ya le di el teléfono a mi mamá.
19: No, no se lo voy a dar a tu mamá, hoy estoy hablando contigo.
17: ¿No ha marcado Dania?
19: Ya también, ¿por qué dices que estás con Dania y a la mega no estás con ella?
17: No, pues es que sí fui al cine, pero pues es que también hay algo que quiero decirte. Oye, bueno.
2: Ya te colgó, ¿no?
17: Ya me estoy llamando.
2: ¿Tu papá?
17: No, mi abuela, yo creo que debe estar ahí con ella.
2: Ok, bueno, pero espérate, aguántate tantito. A ver, ubícate bien. Estás en el corralón, no en la refaccionaria.
17: Ah, okay, sí, está bien.
2: Aparte has tenido muchas contradicciones. A tu mamá le dijiste que se acabó la pila. A tu papá que lo dejaste en el carro. O sea, bueno. Entonces le vas a decir, si podemos contactar a tu mamá, le dices que se quedó en el carro, ok. No, que se te había acabado la pila, pues es que lo dejé conectado ahí y no me dejan pasar por él, ok. Entonces, estás en el corralón y estás en Santa Fe, ¿sale?
17: Ok.
2: A ver, está marcando, es tu papá, entro yo. Licenciado Portillo, Corralón 24, Canario Santa Fe, buenas noches.
14: Sí, hola, muy buenas noches.
2: Buenas noches.
14: Quisiera si me podría dar la ubicación del corralón.
2: Sí, ¿con quién tengo el gusto?
14: Con Juan Carlos Servidor.
2: ¿A sus órdenes para qué requiere la ubicación?
14: Mire, lo que pasa es de que parece ser que se llevaron el carro de mi hijo allá al corralón. Entonces, quisiera ver si me puede dar la ubicación para poder ir a recuperar el carro.
2: Ah, sí, ¿usted es el familiar del joven César que está aquí con nosotros?
14: Sí.
2: Del vehículo 2013, sí. Mire, si gusta anotar, por favor.
14: Sí, permítame un segundito.
2: Sí, claro. Sí, señor, no. Mire, para que usted pueda recoger el carro rojo, pero se necesita forzosamente una credencial de lector. Si usted no me presenta la credencial de lector, es imposible, porque ¿cómo se puede identificar? Son los trámites que nosotros... Sí, permítame un segundo, por favor. No, pero ahorita va a ser imposible. Tráigame su credencial de lector y con todo gusto. Bueno, licenciado Portillo, dígame.
14: Sí, ¿me podría dar la ubicación, de favor?
2: Es con quien estaba hablando. Sí, mire, es Calle Canario.
14: Calle Canario.
2: Sin número, en la colonia Bellavista, en Álvaro Obregón, aquí en Santa Fe.
14: Calle Canario, sin número.
2: Sin número, colonia Bellavista, Álvaro Obregón, en Santa Fe.
14: Bellavista.
2: Bellavista.
14: ¿Bella?
2: Bellavista, sí.
14: Bellavista, con Santa Fe.
2: Es correcto.
14: Se lo llevaron al corralón el carro, ¿en qué, de qué ubicación?
2: De Polanco. Lo trajeron de Polanco. El licenciado Sánchez, permítame, lo recogió. Es el recibimiento. Y el oficial me envió la unidad 011-45 de esa jurisdicción. Y aquí corresponde.
14: Ok, disculpe, ¿me puede decir cuánto sería la multa?
2: Mire, la multa son 3,750, son 1,400 por cada noche. Tiene que traer lo que es factura original, tarjeta de circulación, no adeudo de ningún tipo de multa, y verificaciones, obviamente que estén actualizadas.
14: Ok. ¿La multa por estacionarse mal o por qué fue...?
2: Mire, son 3,750 por estacionarse mal. Aparte también, no tengo ahorita el dato, pero le pusieron araña, eso también tiene un costo. Por habérsela retirado, y son 1,400 pesos por cada día que esté aquí en el corralón, ¿sí? Por la hora va a tener que pernoctar aquí, entonces súmele otros 1,400. Si usted libera el día de mañana, eso van a ser 2,800 más la multa, más la quitada de la araña. Serán más o menos aproximadamente unos 5,000-6,000 pesos, ¿sí? Se puede pagar con tarjeta de crédito, débito o en efectivo.
14: Ok, ahorita puedo ir para allá para platicarlo y ver con usted lo...
2: Sí, nosotros estamos abiertos 24 horas, pero solamente las entregas son en horas hábiles de 8 a 7, 8 de la mañana a 7 de la noche, pues eso ya pasó, ya pasa de la hora, entonces podría venir con todo gusto, nosotros trabajamos aquí 24 horas, pero hasta mañana sería liberado el vehículo, en caso que presente todos los documentos. Le decía a la persona, creo que hablé con su esposa, la persona con la que hablé, o no sé, fue una fémina, todo tiene que ser original y 5 copias.
14: Okay, voy para allá, gracias.
2: Sí, bueno, señor.
14: Sí.
2: Aquí está el señor César que quiere hablar con usted, se lo comunico.
14: Sí, gracias.
17: Gracias, señor. Me disculpa. Bueno.
14: Bueno, ¿qué pasó?
17: ¿Qué pasó? ¿Ya vienes para acá o qué?
20: Ya ahorita yo voy para allá, estar. Nada más quiero un favor. De donde estés, bueno, en una oficina o donde estés, salte a la calle y ahí esperamos.
21: Ok, yo me salgo de aquí.
20: Hola.
21: ¿Puedo hacer una pregunta?
20: Sí, dime.
21: Quería decirte que cómo se siguen las bromas del Panda Show, que es una broma, papá.
22: ¡A toda máquina!
2: ¡Señores, en las bromas del Panda Show! Es una broma de su hijo, el hocico de perro. ¿Cómo te dijo? O sea que usted es el papá, ¿es tu hocico de perro? Es una bromita de César. ¿Cómo se llama tu papá, César?
21: Juan Carlos.
2: Juan Carlos, buena noche, ¿cómo está?
21: Sí.
2: Juan Carlos, ¿por qué tan serio, Juan Carlos? Juan Carlos.
21: Sí, buenas
2: noches. ¡Ay, espérate, Fabiola! Estamos chupando, tranquilos, es una broma del nene, del hocico de perro. A ver, tranquiliza a tu familia, César, habla con ellos.
21: Bueno.
20: Sí, buenas noches.
21: Pues soy yo, papá, es una bromita.
20: Tu mamá se pone bien loca y por eso es de que estamos así.
2: No, ver, no, loca no creo, lo que le sigue. Mis respetos, Juan Carlos, no sé cuánto tiempo lleve con la fiera ahí, de unión, pero mis respetos. ¿Cuántos?
20: 27.
2: 27, con razón, esa actitud y esa voz de tristeza. Está cañón. Oiga, ¿nos podría pasar ahí a Fabiola o no?
20: Claro que sí, esperemos que no haya grosería.
2: Eso espero, eso yo también espero. Preparados con el delay, por favor, preparados.
23: ¿Qué quieres?
2: Fabiolita.
23: ¿Qué quieres?
2: ¿Podrías decirle otra vez a tu hijo cómo le dijiste a hocico de perro, por favor?
23: Es un
2: ¡Oh, espérate! Oye, Fabiolita. ¿Y por qué tienes ese carácter tan ácido, Fabiolita?
23: No, aquí la que manda soy yo.
2: Ah, tu viejo dijo que llevas 20 y tantos años de casados, ¿ah?
23: 27,
2: pero supongo que estás malco. ¿Cómo le dices a tu mamá de cariño, César?
21: Fabi, mi amor. Ah,
2: bueno, dime por qué la bromita, ándale.
21: No, pues es que escuchábamos las bromas desde hace años, desde que yo era chico, y pues yo dije, le voy a hacer una broma cuando ya esté grande.
2: Mira, ¿qué edad tienes?
21: 24.
2: Pero te quedaste atrapado en los 14, papá. Neta, estás bien, tarima, pendejo. Familia, díganme cómo se oye el Panda Show.

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2: Y bien, hijos de Calimán, hijas de la Chilindrina, estoy de vuelta contigo. Septiembre 14, la diversión la encuentras a través de la mejor FM. Estamos en cadena. ¿Qué harás tu bromita? ¿Qué esperas? Mensajito vía WhatsApp al 5599072632. 557-60-PANDA. Más bromitas si tengo a Edgar. Buenas noches, ¿cómo estás?
3: ¿Qué tal, pandita? Buenas noches. Bien, bien, aquí andamos, mira.
2: Qué bueno. ¿Qué haciendo? ¿Ya en casita? ¿O estás chambeando? ¿O te haces tarima pendécuaro? ¿O...?
3: Nel, estoy aquí en mi trabajo, pandita. Estoy aquí trabajando.
2: ¿Qué tipo de chamba haces, Edgar?
3: Trabajo de seguridad privada. Estoy aquí ahorita.
2: Bueno, pues mira, para quitarte el aburrimiento, lo tedioso, el soportar a la gente y todo, platícame, bromita, ¿para quién?
3: Va a ser para mi hermana Araceli.
2: Araceli, ok. ¿Y qué broma para tu hermana?
3: Mira, lo que pasa que va a ser, ella le está organizando una fiesta de cumpleaños a su hija, bueno, mi sobrina.
2: Ajá, ¿y entonces, eso cuántos cumple la sobrina?
3: Cumple 18.
2: Órale, padrísimo. Ok, ¿y qué más?
3: Entonces se hace cuenta que nos pidió a mí y a mi hermano de llevarle unos cartones de cerveza, ¿sabes? Para la convivir ahí en la fiesta y todo eso.
2: A ver, el día de mañana es importante para tu hermana Araceli porque tu sobrina cumple 18. ¿Estamos?
3: Ajá.
2: Entonces te pidió a ti y a tu hermano apoyo de que convivieran y aparte le llevaran y le apoyaran con cosas, ¿no?
3: Exacto. Entonces yo le voy a marcar a mi hermana para decirle que yo no voy a poder, que siempre ya no voy a poder ni ir a la fiesta ni tampoco apoyarla con lo que me pidió, porque tengo que acompañar a mi esposa no la tengo que acompañar, simplemente mi esposa se enteró que yo voy a ir a la fiesta de mi hermana, pero como hace 8 días mi esposa se fue a una fiesta y yo no la quise acompañar, entonces se fue enojada, pero me dejó como que de antecedente, prácticamente así, de que para esta fiesta de mi hermana, que yo no iba a ir precisamente por lo mismo.
2: ¿Tu esposa y Araceli, tu hermana, no se llevan bien?
3: Sí, no se llevan bien, ¿eh?
2: Ah, y entonces es la broma del mandilón, no te dejaron. Órale, vamos a pegar, ¿le marcamos por línea pública o privada?
3: Por pública.
2: Ok, nada más un favor, mi querido Edgar. De repente te escuchas bien, de repente mal. Péguese bien la boquita a la bocina. Háblele con actitud, porque si no tu hermana va a estar ¿qué? ¿Cómo? Así que marcamos, las bromas están en el Panda Show.
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5: Pandita, buenas noches. Un saludo para León, Guanajuato, para la familia Muñoz Nicasio. También un saludo para mi jefe Mario Muñoz, que por él te escucho ya aproximadamente casi 15 años. Saludos, pandita, buenas noches. Un saludo para mi hija Romina.
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8: Bueno.
3: Ah, ¿eres tú, bebé?
8: Mande.
3: Sí, Moris, soy yo.
8: Mande, ¿qué pasó, bebé?
3: Oye, ¿me escuchas bien, Moris?
8: Sí, ¿qué pasó, hermano?
3: Oye, estoy aquí, Moris, en mi trabajo. Oye, ¿no te agarro muy ocupada?
8: No, hermano, ¿qué pasó?
3: Ay, Boris, mira, lo que pasa que ese rato estaba platicando con esa Roxana porque me estábamos mensajeando, ¿no?
8: Ajá.
3: Y me estaba diciendo que platicando ahí con unas vecinas, haz de cuenta que ves que te había dicho que ella se fue el sábado a Hidalgo a una fiesta, a unos 15 años.
8: Ajá.
3: Entonces haz de cuenta que ves que te dije que me había dicho que fuéramos y así, yo no quise ir.
8: Ajá.
3: Y que me puse yo ahí medio payaso porque pues no quise ir, pues tú sabes que yo tenía que trabajar otro día y así, pues no Ajá. quería venir ni desvelado ni tampoco crudo, ¿no?
8: Ajá.
3: Entonces, me das de cuenta que ahorita mensajeando, bueno, para no hacerte el cuento tan largo, haz de cuenta que el sábado que ellas se fueron, yo en la noche, en la tarde pues me estaba tomando unas cervezas, ¿no? Y ya en la noche, como eso de las 8 a 10 de la noche, me topo yo con unos vecinos que viven ahí donde yo vivo. Entonces, ahora sí que ellos también estaban ahí como que tomando cervezas y me invitaron y dije que me quedé ahí con ellos tomando, ¿no?
8: Ajá.
3: Entonces, haz de cuenta que pues ya resulta ser que hay unas vecinas que creo yo que me vieron ahí y le dijeron, supongo yo que apenas le dijeron a ella hoy o ayer, le han de haber dicho que yo estaba el sábado con ellos ahí tomando. Entonces desde ahí se empezó a enojar y me empezó a decir que no, que como si tuve tiempo para estar con ellos ahí tomando y que no quise ir con ellas allá a Hidalgo y que no sé qué.
8: Se puso de payasa para que no viniera.
3: Ah, pronto. Ah, bueno, para allá vuelvo, espérame tantito. Entonces me di cuenta que yo, bueno, pues ya ahí lamenté yo el show y toda la cosa, ¿no? Entonces, pues ya pues, viendo el tema, cómo me estaba poniendo, yo le dije, mira, Rosana, independientemente de cómo te pongas, eso, la verdad es de que sí, no, o sea, sí. Me fui, estaba yo el sábado ahí con mis amigos tomando y todo, lo que no me largué a la calle, le digo, me quedé aquí en el patio,
8: estaba
3: en el
8: patio.
3: No sé quién te, haya dicho, le digo, pero pues al final de cuentas, le digo, va, le digo, está bien, le digo, yo lo único que te voy a decir ahorita, le digo, es de que, pues así como te estás poniendo, le digo, no quiero que te me pongas así mañana, le digo, porque tú sabes de antemano el compromiso que yo tengo para mañana con mi hermana. Y pues eso cuando se me empezó a poner más loca, porque ya se cuenta que
8: Verito,
3: para él...
8: Verito, meteras, hables 10 minutos, es que voy a recibir una silla.
3: Ay, no, Boris, espérame, es que yo también estaba ocupado y pues para no tardarme tanto.
8: Bueno, está bien, a ver,
3: dile a que te eche la mano.
8: Sí.
3: Entonces se hace cuenta que como también se dio cuenta, se cuenta que, ¿ves que el sábado tuvimos una conferencia de llamada entre todos?
8: ¿Entre todos, bueno, quién? ¿De nosotros o de quién?
3: Ajá, de nosotros, ¿ves que estábamos llamando precisamente para ver lo de la fiesta de mañana?
8: Ajá.
3: Bueno, entonces haz de cuenta que, bueno, por una u otra razón, te digo que estaba viendo mi celular y vio que estaba yo haciendo, tuve una conferencia de llamadas con ustedes y que nos tardamos un buen de tiempo, y pues más enojó por eso también. Y dijo, no, pero pues ve, cómo no, ni siquiera tampoco, ni fue digno ni siquiera de hacerme una llamada yo estando en Hidalgo. Dice, pero bien que estuviste ahí haciendo, llamándole con tus hermanos y no sé qué, y que tanto.
8: Ayer hubieras dicho que, ¿no? Tú no llamaste, nosotros llamamos.
3: Ajá, por eso, o sea, independientemente de que le haya dicho yo que yo no llamé, sino que ustedes llamaron, pues ese fue el problema, de que como si a ella, a ustedes no les cuelgo rápido y a ella ni 5 minutos y ya le quiero estar colgando, ¿me entiendes? Ese fue su enojo. Entonces, como yo le dije que, pues sí, ¿no? Que yo iba a ir contigo, no me iba a importar, entonces sí me empezó como a condicionar, ¿me entiendes? Se empezó a poner así bien chuki y empezó a cuestionarme y a como a condicionarme. Me empezó a decir que no, que cómo es posible que yo sea así con ella, que siempre he sido así con ella, que siempre los prefiero a ustedes que a ella, ya saben cómo se pone,
8: ajá,
3: ¿no?
8: Ajá.
3: Entonces, pues la verdad, entonces te digo que la verdad, pues así como que me hizo sentir bien mal porque prácticamente me dijo que, pues que sí, ¿no? Que pues ya sabes cómo se pone ella. O sea, me empezó como a poner entre la espada y la pared, Boris. Me dijo que no, que seguro que porque iba a ser la fiesta de, bueno, tu fiesta y de esta Camila, que por eso estaba yo poniéndome así en ese plan y que no sé qué, y que una vez más estaba yo demostrando que te prefiero a ti y no a ella y ni a esta Samaria y que no sé qué, y empezó así como que a ponerse bien dramática. Entonces, te digo, yo me empezó mucho a sentir mal. Entonces, de verdad, Boris, ay, no, es que no sé cómo decirte, Boris, la neta.
8: No vas a venir tan pronto.
3: Siento mal, Boris. Y es que, Boris, ¿tú qué quieres que yo haga, Boris? O sea, yo sé que me comprometí contigo en mañana formalmente en Nis y en llevarte lo que te iba a llevar de lo de las cervezas y así, pero...
8: Ajá. Sí, está bien, hermano, no te preocupes. No te preocupes. Igual mi hermano David me dijo que igual no iba a venir. Igual también me dijo.
3: ¿David?
8: Pero no, David. Ajá, me dijo que no va a venir tampoco.
6: ¡Oh, Dios!
3: ¿Cómo crees?
8: Ajá. Me dijo, ay, hola, Borita. Y ya le dije, ¿qué pasa, hermano? Dice, no, es que no voy a poder ir, me dijo. Digo, ¿y eso por qué? No, primero me dijo, es que no te voy a poder ayudar con lo de las fresas. Le digo, ay, no, hermano, no importa. Le digo, te espero acá mañana. Le digo, ya sabes que empieza a las 3. Me dice, no. Es que no voy a poder ir tampoco. Y le dije, ¿por qué? Dice, no, pues es que no voy a poder, gordita, me dice. Me digo,
3: ay, Boris, es que aquí la cuestión, Boris, lo que pues, sí me hizo como que sentir y así, es de que así como se puso esta vieja, o sea, prácticamente me dijo que, bueno, no, más bien no prácticamente, más bien me dijo que de favor les diga a ustedes o de plano que yo tome una postura más así como de que ya no quiero... O sea, para pronto, Boris, mejor ya no me hables mucho tú. O sea, ese es el detalle. Aquí el problema eres tú, no tanto mi hermano, ni mi mamá, ni nadie más.
8: O sea que esta Roxana quiere que yo ya no te hable.
3: Ajá, exactamente.
8: No, o sea, pues ya no ahí, que me... ahí sí, no, hermano, ahí sí me disculpas, pero ahí sí está mal ella. O sea, a mí no me va a venir a imponer a mí ella nada, está loca. Digo, y si ella quiere no, que salgamos en problemas, hermano, mira, yo sí voy a ir, ¿eh? Porque a mí ella
3: no por eso, Boris, es que yo lo que yo no quiero precisamente son problemas, Boris, o sea,
8: pues ni, tú entiendes. Yo tampoco, mira, te voy a decir algo, hermano, yo sé que es tu esposa y lo que tú quieras y así, pero a mí no me van a andar prohibiendo que yo le esté que la lata a mis hermanos, está enferma de su cabeza. Ah, bueno, está bien. Sí, yo te dejo hablar y lo que tú quieras. Pero entonces ella, tú también le vas a tener que dejar entonces de hablar a su hermana. Si tú me dejas hablar a mí, tienes que dejarle de hablar a su hermana.
3: Ay, Boris, es que...
8: No, hermano.
3: Boris, es que a mí me está poniendo entre la espada y la pared, Boris. ¿Te entiendes? Y además tú sabes cómo es ella, sabes cómo se pone.
8: Pero no, hermano, yo... Ay, tú que jamás me ha dicho así de que déjale de hablar o no sé. No, hermano. Mira, Boris, te voy a decir algo. No, está bien, yo no te voy a ver ni nada. La familia es la familia, hermano. Yo nada más te digo eso. Y nosotros siempre vamos a estar. Y yo no sé si ella...
3: Ay, Boris, es que te va a encontrar. Es que mira, al final de cuentas, es que mira, tú dices una cosa. O sea, ella me dio a escoger. O sea, me dio a escoger así de simple. Me dijo, o tu familia o yo. Y tú sabes que yo la amo y la llamo a mi
8: hija. Entonces, escógela a ella, hermano. Yo ya no te voy a hablar entonces. Pero tú nada más dile a ella que jamás tú has dicho que dejes de hablarle a su familia o algo así, así que eso no se vale. Y eso
3: también, pues, ¿sabes que ella es mi esposa? Claro. Tú también entiéndeme, bro. Así como tú eres mi familia, ella también es mi esposa, es la mamá de mi hija.
8: Por eso, ajá, y tú le has prohibido que te dejen hablar a su familia o algo así. O sea, tú también sé consciente en eso. O sea, ¿le has prohibido? ¿En serio? ¿Y por eso ella te está haciendo eso?
3: Pues,
8: no, hermano, es injusto. Pues sí. Pero mira, yo para que tú no tengas problemas ni nada, está bien. Y si por aquí no sé cuál sea, ya le pedí disculpas. O sea, para que estemos bien y esa vieja se pasa adelante, hermano. Se pasa adelante, pero está bien. Yo ya no te voy a hablar ni nada.
3: No, mira, de antemano tú sabes que yo siempre te llevo en mi corazón y siempre te voy a llevar en mi corazón, güey. A lo mejor y... Como tú dices, ya no me vas a hablar y todo, y yo tampoco ya no te voy a poder ni hablar aunque yo quisiera, ¿no? Porque pues esta vieja pues siempre se da cuenta y así, y se pone bien, bien chuki. Entonces, no quiero que te pongas así, hermanita. Tú sabes que yo te quiero mucho, te amo y pues a mí también me duele mucho, pero pues ahora sí que también quiero que entiendas que yo amo a Rosana y amo a mi niña y pues que no me gusta tampoco cómo se pone que me está poniendo entre la espada y la pared. Ahora
8: por eso ya te
3: Boris, yo sé que tú también sientes feo, Boris. Yo también siento feo porque tú sabes que pues que tú eres como mi mamá y pues a mí también me duele mucho que esta vieja me ponga en esa situación, Boris. Perdóname, ¿sí, hermanita?
8: Sí, hermano, ¿qué puedo hacer yo?
3: Es que yo lo que menos quería era hacerte sentir mal y aparte, pues, cuando esta Roxana me estaba poniendo todos esos antecedentes, todas esas condiciones, inmediatamente se me vinieron todos los recuerdos a mi mente, Boris, de cuando tú me cuidabas, cuando me bañabas y me dabas de comer, y que pues tú me, pues ahora sí que tú y yo sabemos, Boris, que pues que tú eres como mi mamá y tú siempre me cuidaste y a mí tú sabes que esos recuerdos pues, siempre los voy a llevar en mi mente y en mi corazón y ahorita que pues que estoy en esta situación entre la espada y la pared de que esta Rosana pues ya me puso a elegir entre ustedes y, o entre ella, pues la verdad pues voy a estar recordando más de eso, Boris, de que de todos esos momentos en los que me dabas de comer, en los que me hacías mi comidita bien rica, en los cuando me bañaba y todas esas cosas, Boris, créeme que yo me las voy a llevar a la tumba, Boris, y perdóname por todo esto, Boris. Yo sé que pues a lo mejor el día de mañana me pueda arrepentir, pero pues tampoco me quiero arrepentir pues de no estar con Roxana y de no estar con mi hija. Entiéndeme, Boris, ¿sí?
8: Hermano, ya te dije que sí. Ya, de verdad, no. Mira, ya ni siquiera quiero estar penando por eso.
3: No, ay, Boris, es que pues para mí no es fácil, obviamente tampoco para mí no es fácil pues decírtelo, porque pues yo sé que a ti te duele igual que a mí y te da coraje pues el simple hecho de que pues esta vieja pues me ponga en esas condiciones, y yo sé que a lo mejor tú quieras decirle y hacerle mis cosas, pero pues como te digo, Boris, no quiero que me generes más problemas, vaya, o sea, ya suficientes problemas tengo como para que pues te quieras poner tú así como echándole en cara o reclamarle a Roxana, porque pues no, o sea, no, ya no quiero tener más problemas de ese tipo, Boris, por eso se me está haciendo difícil decírtelo, de que pues ya no quiero que me llames, Boris, ni nada de eso.
8: Ya, hermano, no, de verdad ya no te preocupes, ya pues ya, ¿qué puedo hacer?
3: Ay,
8: yo?
3: Boris, discúlpame.
8: No, no te preocupes, hermano. Lo que sí,
3: me prometo
8: mal, lo que

0: de que prefieras a una nalga, que al final de cuentas después quizás sabes te consigo otro güey, pero mira, ahí tú lo experimentarás.
1: Ay, Boris.
0: Solo, hermana.
1: ¿Me prometes, Boris, me prometes que me llevas el brazo? Nada más dime eso, Boris.
0: Ay, hermano, tú eres mi hermano, eso que esas payasadas que...
1: Ay, Boris, es que yo quiero que tú me digas eso, quiero escucharlo.
0: Ay, pues sí sabes que te quiero, más sabes que te amo, tú eres mi hermano. Estas payasadas que... O sea, ¿tú crees que porque te digan así de cosas, obviamente eres mi hermano? Siempre te voy a querer.
1: Ay, Boris,
0: está bien, no. Hermano, yo tampoco quiero que tú tengas problemas, sí, ya te dije.
1: Ay, Boris. Oye, bueno, mira, okay, entiendo, Boris, entiendo que tú estás ahí, y gracias, en verdad te agradezco que me apoyes en ese sentido de que tú ya no quieres que yo tenga problemas por eso. Y pero solamente dime, contéstame una última cosa, ¿sí?
0: ¿Qué pasó?
1: Es que bueno, cuando Roxana me estaba pues diciendo todas esas cosas, me dijo que te preguntara algo, no sé si quieras. Bueno, no sé si quieres que te lo diga y si me lo contestes con toda la sinceridad del mundo, güey.
0: ¿Qué?
1: ¿Que cómo se escucha el Panda Show? ¿Que eso es una broma?
2: ¡Qué broma!
3: ¡Araceli, estás en las bromas del Panda Show!
0: ¡Qué
3: Ay, chiquita, ay, oye, ¿por qué? ¿Por qué empezaste a llorar, chiquilla? ¿Pues te dio pechito?
0: Pues es mi hermano, pues.
3: ¿Sentiste feo?
0: Pues sí, obviamente.
3: Oye, ¿no te llevas bien con tu cuñadita?
0: Es que mi hermano te conteste.
3: No sé, yo ya lo sé, pero te estoy preguntando a ti, respóndeme. Te voy a hacer una pregunta muy sencilla y con eso sabré. ¿Está invitada a la fiesta de tu hija?
0: Sí.
3: Ah, entonces sí la quieres. Edgar, dile por qué le hiciste la bromita a tu hermana, la chillona.
1: No, pues nada, padita, nada más es para decirle que obviamente que la quiero mucho y que pues, bueno, sí, quería ya desde cuando quería hacer una broma y pues ahora se me presentó la oportunidad y con lo de la fiesta de para mañana, pues, se me ocurrió esto.
3: Y dijo, ¿pa' quién? Para la más chillona y la más taruga de la familia.
0: Ay, qué estoy buscando, ¿eh?
3: Oye, pero David no va, imagínate, y este sí va a ir.
1: No, mi carnal sí va a ir también, güey, sí va a ir. Nada más que Boris. Nada más que mi carnal ya sabía, David ya sabía, nada más que él no sé si te marcó, te mandó mensajes él de que también te dijo que no iba a poder, pero era por parte de la broma.
0: Ay, son bien feos los dos.
3: Ay, de verdad. Yo comparto contigo, te los odio. Hay que odiarlos, Araceli. E imagínate, tus hermanos te adoran. Imagínate si no te adoraran. Uy, cómo sería. Oye, no conozco a tu hija, pero dile que se la pase muy bien mañana en su cumpleaños 18. Que convivan padrísimo en familia, que brinden, que se la pasen chidísimo. Así que, familia, díganme cómo se oye el Panda Show.
1: A toda máquina, pandita.
3: Y con esto cerramos en este lunes 14 de septiembre del 2026. Hasta aquí las bromitas del Panda Show a través de la mejor FM en cadena. Regreso mañana martes. Gracias. Buenas noches. Pásenla bien. Dile

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1: De México, a nombre de los pueblos originarios, de mis hermanas y hermanos afromexicanos, les damos la más cordial bienvenida a esta transmisión especial del Grito de Independencia.
2: Esta noche nos encontramos a unos pasos del Zócalo de la Ciudad de México, este lugar en el que cada año nos reunimos para abrazarnos y celebrar que México es nuestro.
1: Y estamos muy cerca del Templo Mayor, ese abuelo de Tezontli basalto que se levanta con orgullo para recordarnos quiénes somos, Jocelyn, de dónde venimos y por qué hemos defendido tanto nuestra independencia y sobre todo nuestra soberanía.
2: Es en este sitio donde la historia de México parece resumirse en unas cuadras. Es más fácil observar cómo desde antes de 1521 aquí ya había una patria. Y esta noche, convocados por la primera presidenta de México, nos reunimos en torno a la patria.
1: Porque algo muy importante que no debemos olvidar es que aquí nadie vino a descubrirnos. Aquí ya existían pueblos, comunidades, ya había un México antes. Y por eso, amigas y amigos, nadie logró conquistarnos.
2: Es esta, nuestra antigua nación de obsidiana y cacao, en la que mujeres y hombres encontraron en la naturaleza una aliada para curar los males del alma y el cuerpo.
1: En la milpa, una gran variedad para alimentar a sus seres queridos. Y en el papel amate, una voz para seguir escribiendo la historia de sus ancestros.
2: Por eso, esta noche nos llena de orgullo reconocer que aunque los invasores intentaron silenciar nuestras lenguas, apagar las costumbres y perseguir las tradiciones, los pueblos originarios defendieron la identidad de nuestro país.
1: Porque sus saberes no llegaron a nosotros por casualidad, sino por un acto de resistencia que dio origen a nuestra soberanía.
2: Esta noche celebramos que la independencia buscó afirmar que el poder no reside en una corona, sino en el pueblo que habitaba y trabajaba esta tierra.
1: No obstante, pocas veces reconocemos al pueblo mismo por la independencia y olvidamos a nuestros héroes y heroínas que también fueron aquellas personas que vivían apenas con lo necesario.
2: Aquellos que no conocían los campos de batalla, sino los de siembra, y cuyas manos no sabían empuñar armas de fuego, sino instrumentos de labranza.
1: Los que con machetes, palos, piedras y herramientas salieron a buscar y a defender lo que siempre se les negó, la dignidad y la soberanía.
2: Por eso, no debemos olvidar que entre los indígenas que participaron en el movimiento insurgente se encuentra Pedro Asencio Alquiciras, indígena del sur, compañero de lucha de Vicente Guerrero. Por cierto, el primer presidente afromexicano de la América Mexicana.
1: Querida amiga, amigas y amigos, es tiempo de mujeres. Y no podemos dejar de mencionar a la admirable Manuela Medina, conocida como la capitana que luchó en el ejército del Gran Morelos.
2: Incluso los mismos insurgentes reconocían que la independencia sin el pueblo no era posible.
1: Miguel Hidalgo, quien era hablante del ñañú, la lengua otomí que todos conocemos, promovió en su parroquia la unidad entre todas y todos los feligreses sin distingos, entendiendo que la libertad no puede existir sin fraternidad y la patria sin unidad.
2: Y Morelos, el cura de Carácuaro, el que defendió los sentimientos de la nación que el purépecha, el mexica, el maya, el mixteco, el otomí, el mestizo y el criollo, todos somos iguales ante la ley, es decir, todas y todos somos mexicanos y juntos constituimos la soberanía de nuestro país.
1: Y como México se escribe con M de migrante, ahora nos enlazamos con Tzitziki Félix, hermana migrante que vive en Los Ángeles, California. Nachuri Shaki Tzitziki, te saludo en purépecha, la lengua de tus abuelos.
3: Nar Churi Shaki, muy buenas noches México, buenas noches Jocelyn Bulmaro, desde mi alma purépecha y desde estas tierras donde casi 40 millones de corazones laten y florecen al son de nuestras fiestas patrias, es un verdadero honor y un privilegio el poder compartir esta histórica transmisión. Es una noche que une legados, grandeza, voluntades y esperanza. Al escuchar el tañer de la campana, lo cual reafirma el origen de nuestra independencia nacional. En breve, la presidenta de México, Claudia Sheinbaum Pardo, y su esposo, el doctor Jesús María Tarriba Unger, rendirán la guardia de honor ante el cuadro de Margarita Massa. Por cierto, primera embajadora histórica de la República ante la Casa Blanca.

0: tras esta ceremonia cívica, en la que cabe destacar la inclusión de Antonia Nava, la generala, originaria de Tixtla Guerrero, por cierto, tierra de Vicente Guerrero, en la arenga pronunciada por la primera presidenta de México, damos paso a los fuegos artificiales, expresión y algarabía del pueblo unido.
1: Hermosa tradición pirotécnica, acompañada de nuestras más populares melodías y, como lo dices, querida amiga, de nuestra tradicional fuegos de artificio. Y como todo lo que empieza tiene que terminar, despedimos esta transmisión oficial del 216º aniversario del grito de independencia y del nacimiento de la defensa de nuestra soberanía.
0: Celebración encabezada por la primera presidenta de México, la doctora Claudia Sheinbaum Pardo. Por eso, esta noche no solo miramos hacia los balcones de Palacio Nacional, también miramos hacia la raíz más profunda que habita nuestra tierra, hacia los pueblos que la defendieron y que hasta el día de hoy siguen sosteniendo la memoria de nuestro país. A ellos les decimos:
1: porque la soberanía comienza cuando un pueblo defiende sus lenguas, su cultura, su tradición, su memoria y su dignidad. Y hoy gritemos todas y todos en nuestras lenguas originarias: Jugyat niduk ichit nashkaft, Jugyat niduk ichit hujmugug, Jugyat nuvim.
0: Y como dijo la presidenta, vivan los pueblos indígenas y afromexicanos, vivan nuestras hermanas y hermanos migrantes, viva la unidad entre todos los mexicanos, viva México. Con el ánimo transformado por esta histórica ceremonia, a nombre de los pueblos originarios y los pueblos afromexicanos, mi compañero Bulmaro y su servidora, les damos las gracias por el honor de haber conducido esta ceremonia del grito de independencia y defensa de nuestra soberanía. Ceremonia encabezada por la presidenta de todas y todos los mexicanos, la doctora Claudia Sheinbaum Pardo. De corazón, muchísimas gracias. Muy buenas noches a todos.
1: Dios cujuy, Jocelyn. 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Hanabiahtum.
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3: Revista del Consumidor Radio. Lluvia, pisadas, raspones, nuestro calzado resiste absolutamente todo. Sin embargo, lucirlo reluciente y bien cuidado no exige gastar de más. Si quieres elaborar tu propia crema para calzado, en La Tecnología Doméstica te enseñamos la receta.
4: Y hablando de cuidar tu economía, ¿sabías que la mejor forma de proteger tu patrimonio es garantizando que se cumpla tu voluntad? Hoy te decimos todo lo que necesitas saber sobre el testamento, qué personas intervienen, cómo organizar tu documentación y los mejores consejos para hacer este trámite sin complicaciones. Toma el control y regálate tranquilidad a ti y a quienes más quieres.
3: Revista del Consumidor. En el día a día, merecemos usar productos de calidad que nos faciliten la vida. ¿Y sabes qué es lo mejor? Que muchas veces podemos crearlo con nuestras propias manos.
4: Por eso, haremos nuestra propia crema para calzado, que está validada por el Laboratorio Nacional de Protección al Consumidor. ¡Comencemos!
3: Para esta tecnología doméstica puedes adquirir los ingredientes en droguerías y tlapalerías. Los ingredientes que vamos a utilizar para hacer 750 mililitros son: media cucharadita de colorante sintético negro, media taza de agua ras, 4 cucharadas de vaselina simple, 2 cucharadas de cera carnauba, 3 cucharadas de cera amarilla y 3 cucharadas de ácido esteárico.
4: También vamos a ocupar los siguientes utensilios: un cubrebocas, un par de guantes de látex, una taza medidora, un recipiente con capacidad de 500 mililitros, 2 abatelenguas, una cuchara sopera metálica, un tazón de vidrio con capacidad de 1 litro, una cacerola con capacidad de 2.5 litros, 2 trapos para manipular objetos calientes y un recipiente de plástico o metal con capacidad de 250 mililitros.
3: Ahora sí, pasamos a la magia de la preparación. Pero antes de ponernos creativos, recuerda que la seguridad es primero. Ajustémonos el cubrebocas y pongámonos los guantes de látex.
4: En un lugar con ventilación, empezaremos disolviendo el colorante en el aguarrás con un abatelenguas. Puedes pulverizar el colorante envolviéndolo en un papel y golpeándolo suavemente con un martillo.
3: Después agregamos la vaselina, la cera de carnauba y la cera amarilla en el tazón y la calentamos a baño María.
4: Un gran consejo para que la cera se funda más rápido es cortar la cera en cubitos pequeños y mezclar constantemente hasta que se derritan por completo.
3: Una vez que la cera esté líquida, añadimos el ácido esteárico y continuamos moviendo hasta que se integre totalmente.
4: Ya que se hayan disuelto todos los componentes, con mucho cuidado, retiramos el tazón del baño María y vertemos nuestra mezcla de colorante con aguarrás e incorporamos todo mediante movimientos suaves. Por último, vaciamos nuestra crema para calzado en el recipiente de 250 mililitros.
3: Solo resta tener un poco de paciencia. Antes de cerrar el envase, dejamos enfriar a temperatura ambiente hasta que el producto se solidifique. ¡Y listo!
4: Lo mejor de esta tecnología doméstica es que tiene 1 año de caducidad y se prepara en 40 minutos aproximadamente.
3: No olvides mantener el recipiente bien cerrado para evitar que la crema se reseque. Además, es indispensable que el envase contenga una etiqueta visible que señale que debe mantenerse fuera del alcance de niñas y niños. Y, de ser posible, una leyenda de precaución por su contenido de solvente.
4: Guárdala en un lugar fresco, seco y oscuro. Y devuélvele la vida a tus zapatos. Anímate a preparar este producto en tu casa y etiquétanos en Instagram con el hashtag Tecnología Doméstica Profeco y @RevistaDelConsumidorMX.
3: No olvides que también puedes ver esta y más tecnologías domésticas en nuestro canal de YouTube, Profeco TV.
5: Revista del Consumidor.
3: Además de la tecnología doméstica, otra forma de cuidar nuestro dinero en el futuro es protegiendo nuestro patrimonio. De esta forma podemos garantizar que se cumpla nuestra voluntad. Estamos hablando del testamento, un documento legal en el que expresas cómo deseas distribuir tus bienes y quiénes lo recibirán tras tu fallecimiento.
4: Hacerlo puede traerte beneficios, entre ellos, evitar conflictos y disputas familiares, distribuir los bienes de manera sencilla, clara y legal, proteger el patrimonio destinado a tus hijas e hijos menores de edad o en etapa de estudios y, sobre todo, brindar certeza y seguridad jurídica.
3: Al ocurrir el fallecimiento, las personas beneficiarias deben acudir con una notaria o un notario para iniciar el trámite.
4: ¡Ojo! Aunque recibir una herencia no genera el pago del impuesto sobre la renta, en el caso de bienes como casas o terrenos, sí deben preverse los gastos de escrituración, avalúo e impuestos locales de adjudicación, los cuales varían según la entidad federativa.
3: En el caso de las cuentas bancarias que no tengan beneficiarias o beneficiarios, los fondos formarán parte de la masa hereditaria.
4: Por lo tanto, quien pretenda disponer de ellos deberá acreditar su calidad de persona beneficiaria mediante el proceso que corresponda ante la institución financiera.
3: Pero, ¿quiénes intervienen en un testamento? Primero, está la persona testadora, quien expresa su voluntad ante una notaria o un notario respecto al destino que tendrán sus bienes y derechos.
4: Y por supuesto, también está involucrada la persona heredera, quien adquiere la totalidad o una parte de los bienes, derechos y obligaciones que integran a la herencia.
3: Por otra parte, la legataria o legatario, quien adquiere los bienes a título personal.
4: Además, hay que tomar en cuenta al albacea, quien se encargará de entregar los bienes a las personas beneficiarias.
3: No hay que olvidar que en algunos casos existe la tutora o tutor, es decir, la persona a quien se le encomienda el cuidado de la educación de las hijas o hijos menores de edad.
4: Y por último, la curadora o curador, quien vigilará que la persona tutora desempeñe bien su cargo.
3: Para poder iniciar formalmente el trámite, es necesario que acudas con una notaria o notario, con el objetivo de que explique los pasos a seguir y de la orientación necesaria.
4: Para ello, es importante que tengas en mente dos posibles situaciones. Si existe testamento, este deberá presentarse junto con el acta de defunción para confirmar su validez y formalizar la aceptación de la herencia.
3: Si no hay testamento, se deberá comprobar el parentesco mediante actas oficiales para determinar quiénes tienen derecho a heredar.
4: Por ello, es muy importante que ordenes tus documentos en formato físico o digital y que mantengas tu información actualizada.
3: Para esto, puedes organizar tu información en las siguientes categorías: identidad y datos personales, información laboral y seguridad social, cuentas, ahorros e inversiones, créditos y compromisos financieros, seguros y protección, bienes y patrimonio, servicios y gastos recurrentes, disposiciones patrimoniales y legales.
4: Hacer tu testamento es más fácil de lo que parece. Solo ten presentes estas sencillas recomendaciones.
3: Tómate tu tiempo. Analiza con calma el destino de tus bienes sin actuar bajo presión.
4: Busca orientación profesional. Acude a una notaría para resolver dudas o ubica una en el directorio del Colegio Nacional del Notariado Mexicano.
3: Mantén tu testamento actualizado. Puedes modificar tu testamento si cambian tus circunstancias familiares o personales.
4: Conserva la tranquilidad sobre tu patrimonio. Hacer tu testamento no significa perder la propiedad de tus bienes. Solo surte efecto tras el fallecimiento.
3: Consulta a la Condusef si necesitas saber si eres beneficiaria o beneficiario de cuentas bancarias o de inversión de una persona fallecida. Comunícate a la Condusef al 55 53 40 0999 o envía un correo a asesoria@conducef.gob.mx.
4: Recuerda que tomar el control de tu patrimonio es regalarte tranquilidad a ti y a quienes más quieres.
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4: Claro que te dije que un día esto pasaría y no me creíste, ¿verdad?

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0: Pepe Aguilar y Los Ángeles Azules. ¡Gracias!
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3: Señorita Capullo, acepta por esposo al señor Zurullo.

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0: como dice. Ey. Que le den cumbia a la gente.
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0: Señorita, ¿a la orden la llevo?
1: No, gracias. Estoy esperando al viejo del sombrerón.
0: ¡Uy, Yucuta! ¡No me diga! ¡Qué viejo tan afortunado!
1: ¡Ah! ¡Ahí llegó, vea!

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Hoy, en especial es la mejor. Hoy hablaremos de una banda que inició siendo un sueño de 18 jóvenes mazatlecos que, a su corta edad, quisieron seguir los pasos de sus padres, tíos y conocidos, quienes ya se desempeñaban como músicos en grandes bandas. Más de 30 años de trayectoria definen perfecto lo que es el sube y baja de la fama, pues luego de picar piedra estuvieron a punto de desaparecer, hasta que de pronto les llegó una oleada de grandes éxitos. Alcanzaron los cuernos de la luna. Desde entonces han sabido mantenerse a flote, combinando la juventud, la experiencia y la potencia vocal como principales bases de su carrera musical. Don Cruz Lizárraga fue parte fundamental para que se formaran. Incluso fue él quien los bautizó. 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Banda Los Recoditos.

0: 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Fue en 1989 cuando comenzó a escribirse esta historia. Algunos jóvenes, estudiantes de música, tenían la espinita de formar una banda, tal como lo hacen muchísimos músicos en su tierra, Mazatlán, Sinaloa. Entre esos jóvenes emprendedores y con hambre de éxito se encontraba Alfonso Lizárraga, actual líder de El Recodo, quien se unió a varios amigos para formar la agrupación. Esos amigos eran hijos de músicos que trabajaban en la banda de su padre, Don Cruz Lizárraga.
1: La banda Recoditos inicia en el año de 1989. Eran 18 jóvenes que, con ganas de cumplir sueños, de jugar arriba del escenario, porque pues no se pensaba profesionalmente, no había ni la, ¿cómo se dice?, la madurez, ¿no?, como para entender lo que andábamos haciendo. Entonces creo que fue en el 89, en febrero, el 6 de febrero, cuando empezamos. Había hijos de la banda del Recodo de aquel entonces, y fue así que se le bautiza como Recoditos, por lo mismo.
0: Lo que comenzaba como una inquietud de adolescencia se fue convirtiendo poco a poco en un proyecto profesional. 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

0: especiales en la mejor. En el tiempo en que se estaba formando y organizando la banda, uno de los amigos más cercanos a la familia Lizárraga, José Ángel Espinosa Ferrusquilla, fue distinguido en Mazatlán, pues a una calle importante de la ciudad le pusieron su nombre.
1: En ese momento, Don Cruz le dijo que le tenía una sorpresa,
0: que era llevar a una banda de jovencitos a tocarle música durante el evento. La agrupación, todavía sin nombre, sorprendió a propios y extraños, y entre ambos personajes decidieron ponerle nombre a ese grupo de jóvenes talentosos. Fue entonces que nació oficialmente la banda sinaloense Los Recoditos, tomando en cuenta que la gran mayoría eran hijos de los Recodos.
2: Porque el creador del nombre fue Don Cruz Lizárraga y Don José Ángel Espinosa Ferrusquilla, que fueron los que tuvieron para bien ponerle a la agrupación banda Los Recoditos. ¿El por qué? Porque en ese entonces gran parte de los músicos que formaban Los Recoditos eran hijos de músicos de la banda El Recodo de Don Cruz Lizárraga.

0: 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La mayoría de los jóvenes que conformaban la nueva banda comenzaron a tomar clases de música con un personaje que se convirtió en un gran mentor para todos, Isidoro Ramírez, mejor conocido como Chilolo, quien formaba parte de la banda El Recodo. En un inicio, su única intención era enseñar a la juventud un oficio para que no tomaran un mal camino. De esa forma fue como se aprendieron sus primeras 6 canciones, que más adelante se convertirían en un parteaguas, pues fue con estas que se presentaron en el Carnaval de Mazatlán, desfilando y repitiéndolas una y otra vez. Posterior a esto, decidieron profesionalizar su música grabando su primer disco de manera profesional, pero a base de mucho esfuerzo y sacrificio.
1: De acuerdo, nos fuimos a la central camionera, agarramos un camión que nos llevaba a Culiacán y ahí metimos todas las cosas, recuerdo. Tuba, todo echamos ahí abajo donde meten las maletas, pero como íbamos cerca, pues no iba tanto pasaje, ¿no? Nos bajamos en el periférico de Culiacán y ahí caminamos como unas 5 cuadras al estudio de grabación. Y ahí fue donde empezaron a cumplirse los sueños.

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0: 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La banda comenzó a ganar gran popularidad, pues la juventud de sus integrantes contagiaba a todos los asistentes a los bailes donde se presentaban. Era tiempo de probar algo nuevo, por lo que a los pocos meses se integra a Pancho Barraza como el primer vocalista de Los Recoditos, pero fue de una manera muy peculiar.
1: Los Cadetes de Linares en aquel entonces me pidieron prestado el bajo y una batería. Y estaban tocando juntos, Recoditos y
2: Cadetes.
1: Y el representante Cadetes me pidió que cantara con Recoditos. Y Recoditos me dijeron que no. Y así de pronto me dijeron, no podemos ponernos el ridículo. Arturo Lizárraga le dijo a Betito, le dijo, déjalo cantar, ese vato canta bien. Y después de que canté las primeras dos canciones, me pidieron que cantara otra. Y fue todo, ya me fui. El otro día, como 8 o 9 de la mañana, estaban ellos investigaron dónde vivía. Como 8 o 9 tocándome la puerta, ¿no? Cuando yo los vi, estos son los de ayer. Nosotros somos fulano, Sano y Mengano, y somos los que cantó ayer, los Recoditos, y venimos a proponerle gente con nosotros a cantar.
0: El éxito seguía llegando a manos llenas. Sin embargo, los caminos de Pancho y de los Recoditos debían continuar por separado.
3: Situación que afectó de gran manera a la banda.
0: Tanto que estuvieron a punto de desaparecer.
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0: 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Las diferencias entre la primera generación de la banda con la nueva administración provocaron que hubiera una separación, y los músicos decidieron cambiarse el nombre para poder seguir trabajando. Fue hasta 2001 cuando a Poncho Lizárraga se le ocurrió revivir el proyecto de Los Recoditos, integrando a nuevos vocalistas y músicos, siendo Marco Figueroa el único integrante de los fundadores.
1: Se toma el receso. Entonces ya en el 2001 a Poncho Lizárraga se le ocurre volver a formar Recoditos. Entonces cuando me llama a mí para que yo forme la banda, pero ya no regresa ningún integrante de aquella generación.

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Este nuevo comienzo fue igual o hasta más complicado que la primera vez, pues el estilo musical había cambiado con los años y a los recoditos les costaba adaptarse. Pasaban los años y no había un tema que les pegara, lo cual ponía a pensar a los integrantes y dueños que dejar el proyecto sería lo mejor. Sin embargo, un tema llegó a cambiarles la vida por completo. Ando bien pedo. Composición de Marco Figueroa. Con esta canción lograron colocarse en el gusto del público y fue la punta de lanza para que el éxito comenzara a llegar a manos llenas.

A raíz de ese éxito, los demás llegaron de manera natural. La gente pedía a gritos nuevas canciones, llenaban los bailes donde se presentaban y los Recoditos eran ahora un referente de la banda sinaloense. Por sus filas pasaron vocalistas que marcaron a la agrupación como Roberto Jr. y Luis Ángel el Flaco. Este último formó una gran mancuerna con Samuel Sarmiento, actual vocalista que, gracias a su carisma y voz, se ha vuelto una pieza clave. Él ha sido el encargado de guiar a las dos voces más frescas y nuevas, Rafa González y Eduardo Loaiza, quienes ya mostraron su temple, talento y madurez durante el festejo del 30 aniversario de la banda en el Carnaval de Mazatlán, Sinaloa, justo donde comenzó el sueño llamado Los Recoditos.

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Locutor Noé Celis El Borrego. 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
1: Esta canción va con mucho cariño y con mucho respeto hasta el cielo para nuestro aventurero, Jason Jiménez.

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1: Claro que te dije que un día esto pasaría y no me creíste, ¿verdad?

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0: buenos días, señores y señores. Yo sé que de plano no sé quiénes andan desfilando. No sé si usted se encuentra trabajando el día de hoy o le dieron el día libre, pero la verdad, yo ya estoy aquí chambeándole como cada mañana que entra por la ventana el señor Sol. Saben ustedes que nosotros listos, dispuestos para comenzar una emisión más de Las Paradas del Chamacón. Sí, nos tocó trabajar. Efectivamente, se los dije, hoy nos íbamos a ver y nos íbamos a ver, pero mira, radiante, preciosa, poderosa, aquí nomás es la mejor.
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0: Que no le digan, que no le cuenten, pásele marchante, que el día de hoy, pues ya sabe que nosotros estamos para comenzar de una vez, pues a saludar a la gente que se ande reportando. Hoy no sé si vayamos a portarnos bien, ¿verdad? Hoy debemos de portarnos decentemente bien. Pero bueno, vamos a ver qué pasa en lo que la gente pues anda comunicando con nosotros para que nos digan de una vez, es que Chamacón, aquí estamos, listos para comenzar, listos para darle ahí crán al alacrán. Y si le tocó chambear el día de hoy, pues ya está, en su centro del trabajo, en su centro laboral, pues le voy a decir algo bonito, algo precioso. Vamos a marchar como Dios manda, vamos a marchar de la mejor manera, así que prepárese. Uno, dos, tres. Uno, dos, tres. Arriba, derecha, izquierda. Oigan, a todos los que andan allá, no estén empujando a sus compañeros. Ya, no, no, ustedes no se estén adelantando. Vamos todos en el mismo contingente. Listos. Pásale, pásale. Se le rompió su baqueta. Sí. Ya me estoy, mira, estoy en el desfile. Ahí está. Dice, paso redoblado. Ya. A la orden del sargento. La maestra de segundo, por favor, puede pasar a decirle al muchacho que, sí. No sé, pero yo me siento así, ya sabes, como que en el desfile. A mí hace tiempo que me tocó desfilar, pero bueno. En lo que usted se va comunicando conmigo, le recuerdo el número de WhatsApp, 9999-0558-34, 9999-0558-34, WhatsApp de la mejor 90.1. Y ya veo que está como que medio timbrando el número de cabina, 9999-240901. Aquí nomás en la mejor, y bueno, pues, si usted me lo permite, si usted así lo quiere, hoy, ¿qué le parece si arrancamos con algo, algo sabroso? Algo que diga que vale la pena, ¿verdad? No sé, ¿qué rola le gustaría que nosotros pusiéramos el día de hoy? 99-99-05-58-34. 99-99-05-58-34. Aquí nomás en la mejor 90.1. Bueno, usted me dice, ¿verdad? Usted me comenta, usted allá me lo hace saber. Y yo con todo gusto me voy así sabrosamente a darle un pedacito, ¿verdad? De algo que pues nos gusta. Vámonos con algo de mariachi el día de hoy. Vamos a darle como Dios manda. ¡Viva México! Ya está. ¡Viva los héroes que nos dieron patria! ¡Viva las agencias que abren el día de hoy! ¿Verdad? ¡Viva los héroes que dijeron, hoy mira, si trabajas debes pagar triple! ¡Vámonos! ¡Vámonos!

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2: Eso es lo que yo me pregunto. Buenos días, aquí nomás en La Mejor. ¿Dónde están ustedes? ¿Qué onda? ¿Qué pasa? ¿Qué sucede? ¡Ah! Y se me preguntaba qué andas gritando, porque nada más quiero llamar la atención el día de hoy. Oigan, vámonos rápidamente, ¿verdad? A saludar a la gente que se anda comunicando, porque sí, desde las 6 de la mañana nos andaban acá pidiendo el favor que les saludemos. Dice por acá, mi estimado chamacón, buenos días. Ahí están mis amigos de Unidad y Fuerza, chambeadores, poderosos, bonitos, chavos. ¿Qué pasó? ¿Qué pasó, mi estimado amigo? Dígame.
3: Vamos a al canino acá, la Unidad y Fuerza. Vamos, guerreros, vamos dándole duro a la
2: eso. Trabajar. Como debe de ser, amigo, de trabajación, dándole. Ahí me están interrumpiendo el audio.
3: Acción acá. Ya sabes, después de que yo grito el canino.
2: Más que lindo.
3: Sacó el poder canino, ya sabes.
2: Sacó el fuá.
3: A ver si puedes poner lo que quieras. Allá tránsito, no hay pesado acá.
2: No, y no.
3: En la moto media, diga, tranquilón
2: pero,
3: todavía.
2: Pero dígame qué canción quieres que pongamos, ¿verdad? Mínimo tan siquiera para que nos vayamos contentos. Oye, me dice por acá, me dice Machamacón, buenos días, saludos acá desde, especialmente del Cebo Junior, especialmente para Papá George. Me dice por acá, ya sabes, dile que lo amo demasiado de parte de Mamá Mari y ojalá, dice, apenas ya pueda cocinarle su pozole. Mira, lo voy a hacer para que vengas a probarlo, más que lindo. Oye, me dice por acá, Chamacón, buenos días, desde Planta ya la Norte, preparando acá el pozole con la caguama, Chamacón, soy el gemelo, más que lindo también. Ojalá que coman mucho pozole. Ayer, mira, me di a la tarea de comer un pozolazo sabroso. Oye, Chamacón, saludos acá, dice a todos los que trabajaron el día de hoy, dice como nosotros. Tú no comiste pozole anoche, Chamacón, tú comiste al chico caracolito. Dice por acá, dice, por eso estás lleno de energía. Pues sonó una canción de El Viejón, pero ¿cuál? O sea, ¿de Calibre? O ¿quién cantaba esa? Yo ni me acuerdo. Dice por acá, buenos días, dice, oh, Chamacón, ¿qué pasó? Cuéntamelo todo. Hola, de una vez. Apachúrale por allá, doña Mondongo.
4: Hola, muy buenos días.
2: Buenos Chamacón. Días, ¿cómo estás?
4: Saludos a tú, solo tú.
2: Ahí está la ley.
4: Y a Rosy y a todos los clubes.
2: Y a todos, eso, me parece perfecto. Te agradezco mucho, como siempre.
4: ¿Me puede complacer una rola de Julius Clan, por
2: ¿cuál?
4: Favor? Gracias.
2: Por nada. Pero no me dicen cuál, me dicen por acá, Chamacón. Mándale saludos al amigo, a la amiga Brianna. Dice que tiene miedo de salir del closet. Dice que la sociedad ya lo mire mal y que su papá no la acepte. Con su pareja Andy, que trabajan acá de día y de noche para comprarle su moto y su teléfono de la manzanita, dice por acá, saludos. Oye, pues bueno, tranquilo, dile ya que mira, que sea feliz, que sea gustoso, que sea ganoso, que sea una persona entregada para el bien. Dice por acá, buenos días, mi estimado Chamacón.
5: Buenos días, Chamacón.
2: ¿Qué pasó? ¿Cómo está?
5: Mari.
2: ¿Cómo está, doña Mari?
5: Reportándose, te estoy escuchando.
2: ¿Dónde?
5: Aunque no salimos anoche, nada, estamos en la casita oyéndote. Dale. Diarios te oigo.
2: Muchas gracias.
5: Aunque no te pueda yo hablar.
2: No se preocupe. Gracias, doña Mari. Le mando un fuerte abrazo. Muchas gracias. Ahí a toda la gente que de repente dice, es que Chamacón, no me puedo comunicar contigo. No pasa nada. Y yo les agradezco mucho que me escuchen. Les agradezco mucho que acá sigan las locuras de acá de este muchacho, que pues no está tan muchacho, ¿verdad? Ya no se quedó tan Chamacón. Pero mira, para yo siempre voy a quedar Chamacón así poderoso y bárbaro. Dice por acá, buenos días. Decimos Chamacón. Saludos acá, dice, aquí, dice, acompañándonos mutuamente en el trabajo y sintonizándote como siempre. Dice, ¿cómo estará? Dice, esa viejita cascarrabias de don Pelana, dice, es que hoy, dice, hasta, dice, espero que hoy haya quedado hasta las chanclas. Imagínate cuando se caiga en la tumba egipcia. Lo van a dejar allá enterrado con la momia. Dice, por acá, Chamacón, buenos días. Puedes poner la canción de la adivinanza de Master Cumbia. Creo que esa canción no la tenemos. No la tenemos, la de la adivinanza. Oye, Chamacón, dice por acá, buenos días, precioso. Aquí estamos en mi taquería de Bisnelia de hoy. Tenemos sopes y tacos de guisado. Más que lindo, se ve sabroso. Tu taco de guisado, mira, el taco holgado, mi estimado Pedro Cuevas. Con todo gusto, Chamacón, buenos días, dice por acá, saludos. Dice, ¿qué onda, Chamacón? ¿Cómo gritaste? Pues, no grité. Así como la muda. Y tú lo sabes, ¿cómo hace la muda? Claro. Es que recuerda muy bien que hay momentos en los que pues vale la pena gritar y hay otros momentos en los que mejor haces así. ¿Verdad? Bueno, ya saben ustedes cómo está el asunto. La Mejor FM, buenos días. Hola, ¿con quién tengo el gusto? Bueno.
6: Buenos días, Chamacón.
2: Buenos días, ¿cómo estás? Cuéntamelo.
6: ¿Cómo te la pasaste?
2: Muy bien, muy bien.
6: Nada,
2: al contrario. Yo acá, mira, tuve que venir hasta temprano porque cerraron la calle. De hecho, está cerrada las calles del centro por el desfile.
6: Ya lo sé, Chamacón. Desde ayer nos mandaron mensajes a los de Yetam.
2: Sí, sí, sí. Está complicadísimo ahorita. ¿A qué hora termina el desfile? ¿Les dijeron?
6: Al mediodía.
2: Al mediodía termina el desfile Santo Niño de Atocha. No me lo digas. Así que voy a estar por acá entonces encerrado hasta el mediodía. Ojalá que ya pueda yo salir
6: después. Bueno, chamacón, nomás para saludar al delegado de Vietnam.
2: Ajá. ¿Quién es?
6: Que le diga a Chupón Mayor, que es...
2: Ajá.
6: Yukito.
2: A Yukito, ok.
6: Ajá. Que muchas felicidades por su nombramiento.
2: ¿De veras? Ay, ojalá que sí. Yo quiero conocer a Yukito para comenzar amistad sincera y desinteresada.
6: Ah.
2: Y viajar gratis en Yetram.
6: Y que le dediques una canción.
2: ¿Qué canción quieres?
6: De Belleza Cantina, porque con dale. Dos que tome, se vuelve loca.
2: Mi vida, qué lindo. Es prácticamente, ¿verdad? Homosexual. Es
6: panda.
2: Es homosexual. Toma y se desvía.
6: Así,
2: qué lindo.
6: Está
2: bueno, amigo. Pues,
6: de Atalaya le dices.
2: Sale Atalaya, pues estamos al pendiente. Cuídate mucho. Bueno, muchas gracias. Oiga, pues ya lo saben, amigos míos. Me voy rápidamente a la pausa comercial y regreso. Y ahorita ponemos las rolas. Pídame la rola, porque me estaban pidiendo aquí como que su canción y yo simplemente estaba esperando que me dijeran cuál. Hay algunas que no tengo, y las que tengo, sabes de que yo se las pongo. Repítanme la qué canción quieren y con todo gusto. Oh, sí, volvemos por la mejor.
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0: Ese soy Johnny Bravo, me dice por acá Chamacón. Buenos días, aquí dándole a la trabajación. Saludos para ti, para toda la banda. Dice, atentamente el caballito en la rola para bailar. No sé qué canción sea para bailar para ti, pero mira, voy a hacer todo lo posible para empezar a poner las rolas que me andan pidiendo, porque a partir de este momento, pues digo, vale la pena el 15 de septiembre, así que pues de una vez, Truz, vamos a darle así, pero crán a la lacrán, y lo sabe usted, lo sabe, amigo mío, que nos están escuchando por la mejor 90.1. Oye, me dice por acá, me dice, Chamacón, buenos días, me dice, saludos. Chamacón, dice, saludos, dice, pon la de Matcha Latte de Grupo Firme. Ay, sí, creo que sí te la voy a deber, amigo. O sea, es que la de Grupo Firme, a ver, Firme, a ver cuánto tenemos por acá. Y te lo digo, tengo Alegan al Empire, vuelve, enloquéceme, dice por acá, cabrón y medio, dice, qué onda, perdida. La de Jos Favela, dice, la de El Beneficio de la Duda, Modo Difícil, Llegó Santa Claus, dice por acá, no supiste, a ver, ¿qué dice cuál? No supiste que te esperé. A ver, ¿qué fuimos? Pídeme y te vas. Ya supérame y soporta al final del día tu orgullo, el amor de su vida, típico clásico. Hay solas que tengo, amigo mío, si quieres aquí decirme alguna, con todo gusto, ahí me encargo del resto, dale. Y dice por acá, me dice, Chamacón, buenos días. Ahí está, eliminó su mensaje de audio esa persona, cómo me molesta que le eliminen, porque ya no lo podemos escuchar. Y dice por acá, buenos días, Chamacón, dice, dile a, dice, es una bolsa de perfume, saludos acá, dice, es una lámpara, una plancha, dice, una... Ah, bueno, buenos días, Chamacón, saludos acá, dice, para todos los de la chicharronería, Vianey. Y ya está. Dice por acá, Chamacón, buenos días, que tengan un excelente día. Aquí llevándome el lonche, pues, vamos a desfilar. Provechito, provechito a toda la banda que se anda ahí preparando para ir a desfilar. Y que si alguien está en el centro de la ciudad y nos han escuchado de pura casualidad, y ¿sabes qué? Me dice, Chamacón, mira, aquí está la cosa así. Y yo, mira, yo quiero saber cómo está la cosa en el centro, ¿verdad? 99-99-05-58-34 aquí nomás en la mejor 90.1. Oye, en lo que la banda se anda comunicando, en lo que la banda me anda pidiendo acá una que otra rolita, yo me voy a la identificación de hora y ya voy a empezar a programar las rolas, ¿eh? Las rolas macizas, y solo falta que usted me pida por acá, ¿sabes qué, Chamacón? Esta rola quiero. Esta es la rola para bailar y para gozar, así que yo... De una vez, listón de colores. Vámonos con la primera rolita y ahorita regresamos por la mejor.
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2: De seguro Randy está, pero mira, bien cruzado. Oigan, aquí nomás en la mejor 90.1, siendo exactamente las 9 de la mañana con 27 minutos. Oigan, yo pensé que de plano la banda me iba a decir que, ¿sabes qué, chamacón? Una rola por acá de los caracoles, con todo gusto, dime cuál, mi estimado gemelazo. Oye, me dice por acá, buenos días, Chama, la mejor, ¿qué días pasó?
3: No pensé que trabajaras hoy.
2: Sí, trabajamos.
3: Oye, ¿y el niño?
2: ¿El niño? Ah, el niño le dimos el día. Claro.
3: Muy mal, él es el que debe estar en primera fila.
2: ¿Por qué?
3: Un beso, chao, chao.
2: Chao, chao, ¿verdad? Oye, enfermera, tú de seguro quieres ver al niño, ¿verdad? Buenos días. Ahí está la persona que estaba marcando, aquí nomás en la mejor 90.1. Le iba a contestar, pero ya hubo llamada perdida. Oiga, pues ya lo sabe, amigo mío, por la mejor 90.1 el día de hoy. Pues ya se abrió la circulación, por lo que estoy observando. Si usted quería circular acá por el centro de la ciudad, efectivamente puede hacerlo. Buenos días, la mejor FM. Hola. ¿Sabes qué? No se desliza esa cosa, doña Mondongo. ¿Sabes qué? Como que no quiere. Espérate. ¿Sabes qué? Estoy intentando contestar tu llamada, amigo mío. Vamos a ver si se puede. Si no se puede, pues... Y ya, ahí está, ya está. Espérate, no me cuelgues. Bueno, si me vas a colgar, ni modo, ¿verdad? Porque ya me mandó a buzón. ¿Sabes qué? Se fue. Lo estoy intentando. Como que se atoró el teléfono, ¿ya viste? Como cuando de repente quieres contestar, o creo que no lo hemos reiniciado. Oye, me dice, ahí están las polleras. Buenos días, amigas polleras, ¿cómo están? Cuéntemelo todo. Oye, me dice por acá, chamacón, good morning, buenos días, my love, de parte del Güerosaurio. Saludos a toda la banda y a todas las kawasakis. Por acá estamos tomando las kawamas y el pozole. Saludos, saludos, muchas gracias a la banda que se anda comunicando con nosotros. Que dice por acá, buenos días, a ver, ahora sí, ya está, ya veo que sí. Buenos días, la mejor, hola. Ahí están mis amigos del Seibo, ¿cómo están, preciosos?
4: Ay, mira, muchachos, perdón, no voy a tardar mucho, pero me han traído de aquí para allá, como ya sabes cómo, Dios mío, ni chance de hablar, casi 8 meses que no te escucho.
2: No te preocupes, mi vida, no te preocupes, primero lo que deja y luego lo que apepita, tú lo sabes.
4: Exactamente, no estoy muerto,
2: No te preocupes, yo sé que no, porque si no yo te hubiera tomado tu chocolate.
4: ¿Hay entierro? Pues sí, pero muerto no.
2: Mi vida, pero eso es diferente, eso es todos los días contigo, mi amor.
4: Ay, qué barro. Ya sabes, saluda a toda la banda de los taqueres.
2: A toda la banda de los taqueres.
4: No hablo mucho en el grupo, pero estoy pendiente de lo que dicen.
2: Dale, ni yo hablo mucho, porque la verdad, uno como quiera, tiene que darse su lugar, ¿verdad?
4: Ay, niña.
2: Oye, pues saludos.
4: Ay, chamacón, me da mucho gusto.
2: Bendiciones, mi vida, bendiciones. Cuídate mucho. Bueno, muchas gracias, mi vida, muchas gracias. Ahí están las polleras, dice por acá, buenos días. Mis amigas las polleras, ¿qué onda?
3: Buenos días, Chama, aquí reportándose las polleras.
2: ¿Cómo estás?
3: Mándale saluditos a la nueva integrante María. Oye, Chama.
2: ¿Qué pasó?
3: Porfa, estoy pidiendo ayuda. Oye, a la Mayuya que...
2: Que te enseñe. Oye, pues dile a la Mayuya, no te preocupes. A ver, María, qué puntería. Tienes que presentaros a María un día de estas. Ojalá que mañana, muy amablemente, se comuniquen con nosotros, ¿verdad? Para saber específicamente cómo tiene su voz María, si María prácticamente también es destrozadora de pollos, o si María le gusta prácticamente tronar allá el pescuezo del pollo, no lo sé. ¿A las cuántas tronadas María te puede convencer, verdad? No lo sé, yo que ustedes de una vez aprovecho, pero bueno. Oye, me dice por acá, me dice, chamacón, ahí está el pulpito de Juan Pablo II. Quiero creer que es el pulpito.
4: ¿Cómo, Dios mío?
5: Buenos días, chamacón. Buenos días, chamacón.
2: ¿Cómo estás?
5: Saludos,
2: ¿cómo estás?
5: De tu sugar daddy.
2: Ah, mi vida es...
5: Como siempre acá,
2: sabía
5: reportándome.
2: Que eras tú.
5: Ha habido mucha chamba y no he tenido oportunidad de comunicarme contigo.
2: No te preocupes, mi amor.
5: Como siempre te escucho y me alegres del día.
2: A los arrepentidos quiere Dios.
5: Como siempre, que Dios te bendiga.
2: Gracias.
5: Y como siempre, mis mejores deseos para ti.
2: Muchas gracias. Gracias,
5: chamacón. Excelente día.
2: Igualmente, bye, amigo. Bye, bye. Oye, me dice por acá, chama, ¿cómo anda? Saludos a mi hija Allison, dice Altair, de la, dice, banda de guerra de la CGI que acaba de concluir. Ya está, ¿verdad? Ya estuvo. Ya, ya puedo circular tranquilamente por la ciudad, ¿verdad? Pues saludos a toda la banda que ya ahorita sí le toca ir a su cantón. Ojalá que coman pozole, amigos. Ojalá que la neta, si la van a pasar bien, que la pasen sabrosa. Si tomaron, pues que tomen suerito, recuérdenlo. Suerito, si no tienen para comprar suerito, agarren un poco de agua, le ponen un limón, una de azúcar, dos de sal y jala adentro, así prácticamente en un litro de agua, para que de una vez le rehidrate y ya no te duela tu cabeza. Bueno, pues me voy a ir con buenas rolas en lo que la banda se anda reportando, en lo que la banda nos anda pidiendo por acá. ¿Cómo está todo el show? Pues bueno, yo ahorita regreso aquí nomás en la mejor FM 90.1. Pídame su rola porque si no voy a poner lo que yo quiera.
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0: Bueno, amigos, pues yo me paso a retirar deseándoles un bonito Viva México, un bonito Viva todo lo que tenga que vivir, ¿verdad? Oiga, pero pues bueno, ya saben ustedes que les voy a estar esperando en punto de las 7 de la mañana. El día de mañana ya, en Don Máquina de Amor se va a conectar, ¿verdad? Vía Dubái ya. Y bueno, no sé si ya está viniendo porque solo se fue unos días, pero bueno, ya estará de regreso por acá el viernes, si no estoy mal. Y pues, en lo que pues hacemos todas las escalas correspondientes, ¿verdad? Pues aquí estaremos dándole como siempre crán a la crán. Le invito a que se quede usted pendiente de la programación de la mejor FM 90.1, porque muy bien usted escuchó que salimos con pozole en los días anteriores, pero ya próximamente tendremos más sorpresotas que le van a agradar y van a llenar el corazón, no solo ahora sí que de felicidad, sino cosas bárbaras y poderosísimas. Así que, pues bueno, le recuerdo, mi nombre es Emanuel Cruz, me dicen el Chamacón, y pues lógicamente aquí voy a estar para darle duro, poderoso, macizo y bárbaro. Oiga, vamos a cerrar el día de hoy con una rola. Saludos, por cierto, a la enfermera del amor, a las polleras y a todos los que se andan reportando y que andan chambeando. Ahora sí que en contra de su voluntad. Y si no, pues mira, ya ni modo, a darle. Vamos a ver, ¿qué ponemos por acá, doña Mandongo? Para cerrar, como Dios manda eso. ¿Ya la tenemos allá? Aunque sea de los valedores de la sierra, esta rolita que definitivamente pues tiene su grado de complejidad, ¿verdad?
1: Hay mariposas.
0: Pues ahí está, ya la escuchó, señores y señores. Cuídense mucho, soy el Chamacón, hasta mañana. Si quieren ustedes en excelente programación por la mejor FM, en 2 para las 12, súbale.

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0: Chiquilla Matón.
1: Y arre, arre, arre, hoy es miércoles, miércoles, miércoles regional.
0: Miércoles de 2x1 y vamos a pegar el grito porque alguien que no pregó el grito y no llegó es uno de los Fernández. Aquí te lo vamos a chismosear.
1: ¿Pero qué le pasó? Seguramente dijo no al amor porque alguien le dijo que sí. Seguramente por ahí el mar y el pulpo están tristes.
0: Oye, vamos a festejar a la lombriz de la salsa que hoy está de Happy Birthday to you.
1: Además, en Enredadas ya salieron las nominaciones a los Latin Grammy. ¡Esto y mucho más!
0: Oye, y que alguien se molestó, hizo ahí enfurecer al Alex Sintec, aquí lo vamos a platicar.
1: ¡Ay, fiesta, rumba, pudor y lágrimas! Comenzamos y arrancamos estos dos
0: para las 12.

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0: 10:31, porque sí venimos a trabajar hoy de inhábil. Y ¿sabes qué? Todo por todos ustedes, porque la neta, ustedes mientras están allá, a lo mejor quitándose del desfile, pasando a desayunar, buscando qué se arma, a lo mejor y encontraste desayuno, está yendo por la cochinita, está yendo por los sopos, porque eso es tradición. Por ejemplo, en los municipios en el interior del estado, termina el desfile y se van allá a comer sus panuchitos o sus albutes, es lo padrísimo, pero hemos aquí y muchos también están chambeando y están trabajando. Y muchos están celebrando su cumpleaños.
1: Oye, sí, y el día de hoy está ya prácticamente empezó desde el día de ayer. Bueno, desde el fin de semana. Está
0: oye,
1: festejando.
0: Sí, es cierto.
1: Se parece. Sí, está echando la fiesta. Y ¿sabes qué? El día de hoy está cumpliendo años.
0: Tin, tin, tin, tin, tin, tin, tin, tin, tin. Suena de fondo. Voy a reír, voy a gozar, pegar el grito, ay, ay, ay, ay. Porque él seguramente pues vivió con nosotros la independencia de México. Porque es como que el puertorriqueño más mexicano que existe, Marc Anthony, que anda cumpliendo, saltando por el cumple de Marc Anthony. Porque el día de hoy está cumpliendo sus ¿cuántas primaveras?
1: 58 primaveras. Primaveras, la neta se ve más acabadito el lombriz de la salsa, como decíamos ayer, pero está en este momento, creo que en su flor pálida, no de su juventud.
0: ¿Está cambiando de piel?
1: Sí, pues te va a decir, ¿cómo no va? Él va a estar así todo como medio acabadito, talentoso, por supuesto que sí, ¿sí? Pero con tanto chamaco.
0: La verdad, ¿cuántos lleva más o menos?
1: Nueve, ocho.
0: Ocho hijos reconocidos. Y los
1: todos.
0: Que no están reconocidos,
1: todos. Aparte.
0: Ok. Entonces, si arma toda una orquesta musical, seguramente Marc Anthony si arma su grupo. O sea, si juntas a sus hijos el día de mañana.
1: Y deja eso, o sea, le está haciendo competencia al chino Azabache.
0: Está muy mal. Oye, Marc Anthony, hay que hacer otro hijo para el chino.
1: ¡Chino!
0: Tienes que aumentar tu descendencia porque Marc Anthony te está pisando los talones. Y él está pisando los talones para los 60 años, ya 60 y más, ya es todo un sugar, ya lo voy a buscar. Digo, no por interés, digo, por el cariño que le tenemos. Digo, por la admiración que le tenemos para la música.
1: Oye, en total tiene 8 hijos. La última nació en julio del 2026, o sea... Tiene como 2 meses apenas.
0: ¿Cómo?
1: O sea, apenas tiene ¿cuánto? Agosto, septiembre, apenas mes y medio.
0: ¡Mes y medio! Estamos hablando que los hijos de Marc Anthony se llevan como aproximadamente un año. Entonces aproximadamente en unos 7 meses va a crear otro hijo.
1: Exactamente, entonces imagínate, tiene 2 con J-Lo. ¿Te acuerdas? Los gemelos, sí. Entonces son tal cual Ariana, Chis, que es adoptado, Christian, Ryan, los mellizos M, Max, Marco y Mila.
0: O sea, sí sacaron el nombre del papá. O sea, algunos sí tienen como que son Marc. ¿Cómo es Marc?
1: Marc. Es Marc o Marco y Mila. M y Max son los hijos que tuvo con J-Lo, que era niño y niña. ¿Te acuerdas?
0: Sí.
1: Pero ahorita
0: sí.
1: Son niño y niño.
0: Sí lo vi ahí. Creo que seguramente, pues ella, pues está siguiendo los pasos del papá a lo mejor y quiere hacer salsa, convertirse en un cantante de bolero, un cantante de ¿por qué no de rancheras? ¿O actor?
1: ¿Te imaginas?
0: Puede ser que le siga los pasos a la mamá y al papá.
1: Yo creo que tú sí podrías andar con Marc Anthony. Porque tienes el talento que tenía J-Lo, o que tiene.
0: Y suena como que un sax de fondo con los éxitos de J-Lo. Yo bailando, la verdad es que sí, tengo los dotes. Además, puedo cantar. ¿Ahora quién? Si no soy yo.
1: Exactamente.
0: ¿Sí crees que sí pueda tener yo descendencia con Marc Anthony?
1: Yo creo que sí. Es más, ¿sabes qué vamos a hacer en este momento? Vamos a ir a buscar a Marc Anthony y vamos a decirle, vamos a festejar tu cumpleaños.
0: Aguanile. ¿Sabes? Cuando escucho esta canción y quiero festejar mi cumpleaños y su cumpleaños, se me antoja un aguachile.
1: Ay, ¿verdad que sí? ¿Verdad que yo pensé que la canción se llamaba aguachile? No, aguanile. Póngela esa de aguachile.
0: A ver, ¿cómo suena ya? Tin, tin. Agua. Dale, dale, dale.
1: Oye, señorita, espérate, te voy a marcar como si...
0: Dale.
1: Estoy marcando a la cabina de La Mejor en este momento.
0: Hello.
1: Ay, no me contesta. ¿Qué estará haciendo la locutora?
0: Bueno, aquí tenemos alguien en la línea telefónica. Hola, buenos días. ¿Cómo está La Mejor?
1: Ya te voy a volver a marcar.
0: Ok, dale.
1: No es que estaba buscando el efecto de que está sonando la llamada. No, no, no. ¿Cómo crees?
0: No. ¿Cómo crees?
1: Bueno.
0: Hola, Mejor. Buenos días. ¿Cómo está?
1: Disculpe, ¿será que me pueda poner una canción?
0: ¿Qué canción desea? En este momento se lo programamos. ¿Cómo de que no?
1: Una de Marc Anthony, porque está cumpliendo años y quiero la de Aguachile.
0: ¡Ah! ay, nada, aguachile. Sí. Ah, déjame buscarla en este momento. Mira, la estamos buscando en este instante, producción. Por favor, búscamela esta rola. Ya la tenemos, ya está. La vamos a lanzar en este momento. Aguachile de Marc Anthony.
1: ¿Le puedo mandar saludos a mi mamá?
0: ¿Cómo se llama tu mamá?
1: Mi mamá se llama Doña Carmita.
0: Ay, un saludo a Doña Carmita ahí, que seguramente está comiendo el aguachile con toda la banda, con toda la familia. Le mandamos muchos saludos. Que se ponga a rumbear con Marc Anthony.
1: Gracias. Oye, así sería como Radio Escucha.
0: ¿Eh? Estás muy apenada,
1: sí,
0: como radio,
1: porque es que me da pena. Y ahora sí, a través de la cabina de la mejor 90.1 llega Aguachile. ¿Cómo sonaría Aguachile?
0: Sería Aguachile. Cántala, cántala.

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1: Y nos vamos con este tema que es muy representativo para todos nosotros los mexicanos, aunque muchos piensan que es por un club, por el América, pero no, en realidad este tema lo sacan porque ellos se sienten con mucho orgullo de ser los más mexicanos. Estamos hablando, por supuesto, de los Tigres del Norte, que hace unos días los recibieron por la mismísima presidenta de la República, Claudia Sheinbaum, pero tú dices que tiene que ver la música con ahí con la política. Bueno, es que te voy a decir algo, recibieron un homenaje, ahí los distinguieron por ser unos íconos en la música mexicana, dignos representantes de la música en México. Entonces vámonos con los Tigres del Norte, con esta rolita que es América, ya a las 11:02.

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banda Israel llega en este momento, siendo las 11:25 con el pollito, ¿sabes cómo? Afeitado, pollito afeitado aquí en 2 para las 12. Y yo te pregunto, ¿cómo vas a comer tu pollito el día de hoy? ¿Asado?

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0: exactamente ya a las 11:42 minutos. Y chale, chaneque. El día de hoy, ¿qué pasó? Bueno, el día de ayer una no quería llegar a trabajar, chiqui, porque estaba cuidando a mi amigo Alex Fernández. ¿Sí? Mi amigo. Pues tengo que decir que es mi amigo.
1: Oye, no. No, no, no. A mí, mira, a mí me puedes mentir. Bueno, a mí no me puedes mentir ni a la gente. Hace unos días y hace unas veces que decías, mi amor, Alex, mi amor. ¿Qué pasó?
0: Es que estaba protegiendo a la familia y quiero verme lo más profesional, pero no puedo porque me duele así como que creo que a él le dolía su pancita el día de ayer.
1: ¿Qué fue lo que le pasó? ¿Te mandó mensaje? ¿Te escribió? ¿Qué fue lo que ocurrió? Porque él estaba muy contento, se iba a presentar por los gritos. De hecho, él iba a dar el grito, su papá iba a dar el grito en Las Vegas y él iba a dar el grito, si no me equivoco, en San Luis Potosí, ¿no?
0: Exactamente. Y le pasa esta situación. Yo no sé si lo está haciendo por chantaje para que yo vaya a buscarlo a él, pero te voy a decir algo. Tal cual anunciaron, ya tenían todo listo para, ¿sí?, que él se presente. Todo, sus músicos, todo. No aplicó la de Carin León. No, dicen que él estaba ya yendo en su avión, ¿sí?, y se empezó a sentir mal. Él quería presentarse, okay, pero por condiciones médicas, de plano le dijeron que en él, que no se presentara, que no podía, y no pudo, no aguantó el dolor y se lo llevaron al hospital. Hasta el momento no han dejado claro qué le pasó, dónde se encuentra. Pero la realidad es que dicen que sí se encontraba muy mal.
1: La pregunta es, ¿qué fue lo que almorzaron ayer? ¿Qué almorzaron? ¿Almorzaron pozole?
0: Cabrito.
1: ¿Ah?
0: Cabrito
1: sí. ¿Asado o cómo estaba hecho?
0: Porque ¿sabes qué? Pero como salí de aquí del programa, tal, uh-huh, vez no lo mariné bien.
1: Puede ser que, ¿sabes qué?, que no terminó su punto de cocción. ¿Y luego qué tomó? ¿Tomó helado?
0: Sí.
1: Está caluroso su estómago.
0: Eso le habrá pasado y le habrá dado así como un tremendo retornado. Chocnac. Oye, pero para esto, pues como bien dijiste, el señor, mi suegro, ¿cómo se llama mi suegro?
1: Pepe Aguilar.
0: No, no, ¿qué te pasa? Mejor méntamela. Oye, no, Alejandro Fernández, el potrillo, dejó muy en claro que tristemente, pues ahí como estaba preocupado por su hijo, pero sí, tenían que cumplir con tal de... él en Las Vegas, él, ¿sí?, donde estaba. Y bueno, mientras Alex Fernández lamentablemente no se pudo presentar en lo que iba a ser la celebración ahí en Culiacán, Sinaloa. Por ahí, ¿qué?, empiezan a existir rumores donde dicen que tal vez recibió una amenaza.
1: Eso es muy grave.
0: Como tipo Valentín Elizalde.
1: Sí, como tipo Chalino Sánchez.
0: Y que le dijeron que no se presente. Eso empezaron a decir tal cual en los comentarios. No se sabe por qué tal cual, pues los músicos ya habían llegado, todo el equipo ya estaba ahí, estaban listos nada más, no aplicó la de Karim, porque no, ya habían hecho hasta tal cual
1: soundcheck,
0: los músicos, él, okay, nada más era que llegara, hiciera el primer, ¿cómo le dicen cuando microfonean, cuando checan los micros?
1: Claro, o sea, la primera ecualización con él, ¿no? Él con su equipo de trabajo, él y sus músicos.
0: Entonces, que pues él ya estaba volando y cuando, bueno, dijeron tal cual que en este comunicado, que al llegar a Guadalajara, el cantante tuvo que ser trasladado de emergencia al hospital, donde está ahorita, pues su pronóstico es muy reservado y está bajo atención médica. Y como te digo, su equipo, músicos, hasta el mariachi ya estaba ahí, el staff, todo mundo estaba ahí, uh-huh, pero pues no sabían. Y lo lamentable es que él estaba muy emocionado porque era la primera vez que se iba a presentar solito ante tanto público y en una fecha tan importante.
1: ¿Sabes qué? Sí me da un poco de pendiente, me da un poco de pena, pero sé que siento que trasciende. Si Alex no se presentó por una cuestión médica, su equipo no ha sido aclarado todavía, bueno, me despreocupo, nos despreocupamos un poco, al menos que tú le mandes un mensaje y le preguntes realmente qué fue. Y nada, ya habrá otra oportunidad de presentarse. Digo, fue por cuestiones de salud. El público merece respeto, pero no aplicó lo de Karim. Él sí cumplió casi al 80% lo que había prometido. Lo que sí me preocupa y lo que mencionaste es acerca de una amenaza. Una amenaza y le dijeron, sabes que no, siempre no llegues porque pues ya sabes lo que pasa, lo que va a pasar, ¿no? Eso me da un poquito de cuidado porque... ¿Dónde está la protección de nuestros músicos en este país?
0: Ahí te pones a pensar que esperemos que no, pero te voy a decir algo. Ya tenemos la información, como siempre, en exclusiva. Uh-huh. Y hace un ratito, ¿sí?, Alex Fernández, bueno, el equipo de Alex Fernández, uh-huh, publicaron que, bueno, que él como tal está evolucionando favorablemente. Le dio una infección respiratoria muy fuerte, gastrointestinal diagnosticada, y está bajo recuperación y están, pero mira, checándolo... ahí por los profesionales. Él quiere expresar que, pues bueno, está agradecido con todas las muestras de cariño, apoyo, y por favor pide una disculpa antes que nada y especialmente agradece la comprensión y el cariño del público de Culiacán. Que gracias por tanto cariño y que Dios los bendiga. Y para que el público pues ya no esté ahí preocupado por lo que le está pasando al buen Alex Fernández. Entonces, hasta ahorita es lo que han publicado. No se sabe más si cómo se encuentra y qué tan grave es la situación.
1: ¿Sabes qué? Bueno, al menos ya su equipo de trabajo ya pues ya salió a decir a Alex Fernández, está fuera de peligro, está bien. Y va a continuar con sus pendientes y sus próximas presentaciones musicales. ¡Ya lo dijimos aquí! ¡Ya está! Pero ¿sabes qué? Te quiero pedir igual una disculpa a ti, a los de 2 para las 12, al público.
0: ¿Qué pasó?
1: Porque me voy a tener que ir a cuidar.
0: Está bien, le voy a sumar su pancita.
1: ¿Sabes qué? Hazlo. Ve, todo por nuestro Potrillo Junior. Potrillo. ¿Sabes qué? Ponle sal con
0: hoja de naranja.
1: Con hoja de naranja, se lo está.

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0: Esto es 2 para las 12.
2: Claro que te dije que un día esto pasaría y no me creíste, ¿verdad?

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0: Y exactamente ya a las 12 con 14 minutos, continuamos a través de la mejor 90.1 y bueno, ya está la lista de los Latin Grammy en el regional mexicano y bueno, hay diferentes nombres que están circulando, otros nombres que dicen, ¿no salieron?
1: ¿Y cómo? O sea, no veo a alguien de los Aguilar ahí, ¿o sí? Bueno, a Don Pepe y Leonardo. ¿O Ángela? Vamos a desmenuzar ahí las categorías y las nominaciones, pero vemos categorías del regional mexicano que están pegando fuerte. Creo que de los géneros musicales habidos y por existir, los que están nominando esta lista y la terna de este año, ¿qué es? El regional mexicano.
0: Exactamente, que está más fuerte que nunca. Uh-huh. Y ahora bien, qué chido que ahorita que estamos en el mes del grito, en el mes de septiembre, aquí mientras uno se siente muy Juan Escutia, bueno, ahorita salen estas nominaciones.
1: Okay, oye, qué lanzada, ¿eh?
0: Es que aventada, ¿verdad? Sí, estamos a aventar en este momento las nominaciones. Y empezamos con el, ahí te voy, mejor álbum de música ranchera mariachi.
1: ¡Ay, para quién es!
0: Pues entre los nombres está Pepe Aguilar, Camila Fernández, Mariachi Sol de México, de José Hernández y ¿sí? Cristian Nodal.
1: ¿Cristian Nodal está nominado con Camila Fernández?
0: Oye, y te das cuenta que está la terna, la disputa, ¿sí?, junto con su suegro.
1: Oye, sí.
0: No, suegrito, que gane Cristian Nodal. No, suegro, si usted el premio.
1: El ganador es Cristian Nodal.
0: No. Suegrito, es para mi suegro. Suegrito, tome. No, ya me quedé con su hija, ahora no, con el premio también.
1: Y Don Pepe así parado, serio, viéndolo. ¿Qué pasó, mijo? ¿Qué pasó? No, este premio es para usted. No, la neta es que si se lo llega a ganar, qué aplicada, ¿no?
0: ¿Tú qué crees que se lleve esta terna entre los nombres que aquí mencionamos?
1: Yo deseo de todo corazón que gane Camila Fernández.
0: Sí, ¿verdad? Sí. Oye, que por cierto, estaba previsto que se presentara junto con el Potrillo el día de ayer ahí en Las Vegas.
1: Ajá.
0: En este 15 de septiembre, pero lamentablemente sí puede ir a los Unites,
1: okay,
0: pero no tiene permiso para trabajar.
1: ¡No!
0: Y por eso no pudo presentarse como tal en este, ¿cómo se llama? En Las Vegas con su papá. Iban a cantar juntos.
1: Y de hecho creo que ya estaba ahí, ¿no?
0: Sí, puede viajar. Puede estar ahí en el lugar, pero no puede trabajar. Recordemos que es su trabajo como tal y así no se lo permitieron.
1: Me estás diciendo que la escena estaba así. Estaba ella viendo como que debajo del escenario su papá a punto de subir casi, pero se quedó nada más como que tras bambalinas porque no tiene el permiso, ¿no?
0: Exactamente. ¡No! Entonces, si ella subía a cantar, pues sí, bueno, le podían retirar la visa y su trámite para trabajar todavía está en disputa. O sea, todavía están viendo los permisos. Aunque te voy a decir algo, ya tardó bastantito, ¿eh? Ya tiene unos meses que todavía no se lo han otorgado, entonces hay que ver qué va a pasar. ¿Dónde van a ser los Latin Grammy, eh?
1: Los Latin, ahorita te paso el dato en qué lugar en específico y a qué hora, pero es el próximo año, 2027, por ahí de marzo. No, o es en octubre. ¡Ay! ¡Búsquelo en este momento! Pero ¿sabes qué? En lo que le estás allá, como que producción.
0: Es que hoy no vinieron los chamacos, acuérdate.
1: Sí, hoy no vinieron. ¿Qué les pasa? Porque ellos le dieron el día libre. El mejor álbum de música banda. Suena la tambora. Porque están nominados Luis Ángel el Flaco, Band de los Recoditos y Eden Muñoz.
0: A ver, otra vez.
1: Band de los Recoditos y los nominados son Band de los Recoditos, Luis Ángel el Flaco y Eden Muñoz.
0: Ah, tranquilamente se la lleva Eden Muñoz.
1: Lo mismo digo.
0: Luis Ángel el Flaco todavía hay que seguir echando huevitos y frijolitos y ahí arrocito para que le siga metiendo y esté sacando cosas chidas.
1: La verdad, porque hasta ahora todo lo está haciendo así como que tipo con sus amigos y la neta, como que le falta ahí como que preparar más su show, ¿no?
0: Oye, y aquí la información es que va a ser en Las Vegas, Nevada, el 12 de noviembre.
1: ¡Casi! Pues nos vamos a ir.
0: Pero deja eso y ella no va, o sea, ¿puede ir? Sí puede estar.
1: No puede subir a cantar.
0: No puede subir a cantar. Siempre y cuando no lo tomen como trabajo.
1: Oye, ¿y si gana? ¿Ella si puede subir a recibir el premio?
0: Estaría interesante averiguar qué pasa si gana.
1: Vamos
0: a dejárselo. Si lo consideran como trabajo, lo consideran como evento.
1: Uh-huh, ok, hay que averiguarlo. También tenemos la siguiente terna. Mejor álbum de música norteña.
0: Échale con bigote y toda la cosa. Destaca Calibre 50.
1: Sí.
0: Duelo.
1: Sí.
0: Jos Favela.
1: Sí.
0: Grupo Frontera y Sophie Sarr.
1: ¡Anda!
0: Que esta última he de confesar desde lo más sincero de mi corazón que no la he escuchado.
1: Ok.
0: entonces no sé cómo está, no la quiero hacer un lado o no quiero hacer un lado su trabajo, pero yo creo en este momento, si me preguntan,
1: sí,
0: pues yo creo que va entre frontera, ¿no?
1: Frontera, yo digo que está entre, a ver, vamos a ver, entre, puede ser Josué Abela, ¿eh? Josué Abela, Grupo Frontera, yo creo que se lo dan a Josué Abela.
0: Yo me quedo con Grupo Frontera. Okay. Entonces, nos vamos con la siguiente terna, que es mejor álbum de música mexicana contemporáneo. Y bueno, los nominados está Cacalo,
1: ¿sí?,
0: Peso Pluma con Tito Doble P, Tito Doble P, Rice, Xavi y Yaritza y su esencia.
1: ¿Será que Yaritza se va a presentar a las nominaciones? Digo, ¿se va a presentar a la entrega de premios?
0: Yo creo que se va a llevar Yaritza. Pero la bucheo otra vez.
1: ¡Ah! ¿Por qué no? Oye, y también por acá, mejor canción regional mexicana, Karol G, Intocable, Javi y Grupo Frontera.
0: ¡Qué difícil!
1: ¡Qué difícil! La neta sí. Por ejemplo, en canción regional, a lo mejor se lo lleva... Es que te podría decir Karol G con Marco Antonio Solís. Con esta canción de Coleccionando Heridas.
0: No me gustaría que se lo den a Intocable, porque ayer lo que hizo, se supone, cuenta la leyenda, ¿sí?, que fue grosero con la gente que estaba ahí en... ¿Cómo se llama?
1: ¿No es cierto? ¿En el Zócalo?
0: En el Zócalo.
1: Sí, porque se presentó en vivo. O sea, en vivo se presentaron 3 horas de show cantando sus mejores éxitos y todo. ¿Para qué? Pero no sabía que se portó medio groserito, ¿eh?
0: Eso dicen que aplicó la de Luis Miguel.
1: Sí.
0: Que solo estuvo cantando. Que fue muy corta la interacción que tuvo con el público. Según cuentan los comentarios, tendríamos que checar ahí tal cual para saber si fue real o simplemente... Son temas amarillistas.
1: Ricky Muñoz, don Ricky Muñoz, ¿por qué es así? ¿Todo para qué? Es más, ¿sabes qué, mala? Vámonos con esta canción y tócalo y todo para qué. Y regresamos y seguimos chismeando acerca de los Latin Grammys, ¿dale? Dale,
0: pero es que sí es medio pesadito, Ricky.
1: Pero ya quedó guapo.

0: Esto es 2 para las 12. 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

0: Oye, es que la neta, los Latin son, es una fiesta, sí. Una fiesta musical muy importante.
1: Sí, una fiesta. Yo creo que en algún momento ya deberían de implementar más la categoría Latin Grammy Tropical.
0: Tropical, y te acuerdas que varios de nuestros grupos de acá, de la región, empezaron a publicar de que pues pues estaban como que prenominados, como que la academia les tomó en cuenta para que puedan llegar a nominarlos, y entre ellos estaba Super La Amas, también ahí publicó de gracias a la Academia de Grabación por su consideración para poder llegar a ser nominados como en los Latin.
1: Exactamente, pero pues hasta ahorita hay como que una pausa, todavía están en un veremos.
0: En un veremos, todavía no sé si ya salió la categoría de lo tropical, ahorita lo vamos a buscar. Si sí, sí, qué chido. Si no, pues nada, que lo sigan intentando porque...
1: ah, no, pues, pues gracias. No, hombre, pues buena gente.
0: No, pues sí, re bien. No. No, a lo que voy es... para poder ser prenominados o nominados, tiene que tener calidad tu grabación.
1: No, pues
0: y,
1: sí.
0: Y la calidad, lo tiene, a eso voy.
1: Oh, sí, estoy totalmente de acuerdo. Pues si no, que lo sigan intentando.
0: Puede ser que el próximo año ya los nominen.
1: Se fue la pelota y lo batió. Tal vez en tu mente sonaba más
0: ¿animosa?
1: Ajá, sí, como más aspiracional.
0: Ok, no son así, ¿no? Es como cuando tengo un problema.
1: Sí, iba manejando en este momento.
0: Es como después de decir, bueno, y no se pudo. ¡Vámonos con esta rola! Andale, llega.
1: ¿Alguien tiene hambre? Así tal cual. Pero bueno, alguien que tiene hambre de ganar. ¿Sí? Y ahí está con todo. Ajá. Te voy a decir, esta persona.
0: Sí.
1: Que yo estaba averiguando junto con aquí en 2 para las 12 con la Mayla y la Chiquilla. Que estamos averiguando, 36 años tiene esta persona.
0: 36 años, talento puro.
1: What the fuck?
0: Talento puro, desde el primer año de su vida, agarró un lápiz con sus dos manitas, porque pues con una no le daba, y empezó a componer canciones. Desde el primer año de edad, tiene 36 años, ha escrito no sé cuántas canciones, 200 canciones, 250 canciones, y se las ha dado a diferentes artistas, y estamos hablando de...
1: Edgar Barrera, que tal vez para muchos el nombre pues no lo ubiquen, a la persona no lo ubiquen, pero con su trabajo por sí solo habla, y estoy impresionada de cuántas veces ha estado nominado. ¿Cuántas veces ha ganado? Y la edad que tiene, que quiere decir que todavía va por más. Entonces, échale en este momento para que la gente sepa de quién estamos hablando. Bueno, de su trabajo.
0: Del trabajo de Edgar Barrera. 72 nominaciones hasta el momento, Mala, de las cuales ha ganado 29. Este año está nominado en 10 ocasiones. Está como compositor del año, álbum del año, y él le produjo a Carin León el sacado recién del paquete hace como unos 3-4 meses del álbum Muda. También hizo Trópico Queta del álbum de Karol G, el más nuevo. Está nominado como Canción del Año, Grabación del Año por la canción de Coleccionando Heridas de Karol G con Marco Antonio Solís. Y también la canción Desde que te tengo con Carin León, entre otras tres que están como que repartidas y también dentro del álbum de estos dos que te estuvo trabajando.
1: Estoy impresionada del trabajo que tiene esta persona, porque muchas veces solo se le aplaude al artista y la gente, pues claro, es el resultado final de todo un trabajo de producción, de músicos, de todo lo que conlleva, ¿no? Uh-huh. Pero esta persona es una eminencia, tiene 36 años. No, hombre, y uno se pregunta, ¿qué ha hecho de su vida?
0: A ver, tenemos 27 años, ¿qué hemos hecho? Pues hemos estado 10 años aquí en la Mejor FM.
1: Entonces, ¿empezamos a los 16?
0: Sí, claro.
1: Es ilegal que trabajáramos a los 16.
0: ¿Ah, sí?
1: Empezamos hace 8 años.
0: Estábamos como practicantes.
1: Ah, sí, cierto, como estudiantes.
0: Sí, estábamos como estudiantes y practicantes. Entonces, es impresionante toda la carrera musical que está teniendo Edgar Barrera en esta ocasión. Y, por ejemplo, creo que es como que, si son 72 nominaciones, estamos hablando que comenzó a ser nominado cuando tenía 28, 29 años de su vida. Pon tus 10 nominaciones por año, más o menos. De 10 a 15 nominaciones.
1: Entonces, a nosotros lo único que nos han nominado es para que nos saquen de, cabina a nuestros compañeros.
0: Pero ahí te va. Mira, él hizo la canción Coleccionando Heridas, pero nosotras coleccionamos sonrisas con todo el público.
1: Ah, esta última que tiene como es de Marco Antonio Solís y Karol G.
0: Sí, ah, ok, es de él. Es de él, él la hizo. Uh-huh.
1: más?
0: Y no solo la compuso, Edgar Barrera también la produjo. Y no solamente esa canción, sino todo el álbum de Karol G con Trópico Queta.
1: Y déjame decirte que yo no soy muy fan de Karol G. Uh-huh. No me termina de encantar, no me termina de convencer. Sin embargo, ¿sí? No estoy diciendo que sea mala. Uh-huh. Pero el álbum de Carin León,
0: ¿sí?
1: A mí me entró la tristeza por un fin de semana, por echarme todo el álbum. Uh-huh. Entonces, si él fue el encargado, él fue el desgraciado. Que hizo que me entre el golpe de motor, porque estuvo excelente. Una no tenía nada que estar sufriendo, ni que una ruptura, pero el disco es tan bueno,
0: wow,
1: que dices, sí. Triste, estoy muy triste. Y les juro y se los prometo que estoy diciendo la verdad, te saca el sentimiento y te remueve lo que puedas sentir, ya sea bueno o malo. ¿Qué disco entonces? ¿Qué producción?
0: ¿Qué artista? O sea, ¿qué artista? Porque está padre la técnica, está padre que realices muchas canciones, que el álbum esté sonando precioso y excelente, pero la verdadera meta del productor y del cantante es llegar al sentimiento de la gente. Entonces, si la producción de Edgar Barrera, el trabajo final, fue realmente causarte algo en tu interior, o sea, ya el premio ya lo tiene. ¿Estás de acuerdo?
1: Chale.
0: El premio y la nominación solamente es como una respuesta de su esfuerzo.
1: Un aplauso para ese vato, un aplauso para ese muchacho.
0: Oye, y aparte de Edgar Barrera, están otros compositores, en este caso también Carin León, Karol G, por supuesto, Marco Antonio Solís y muchos artistas que ahorita del regional mexicano pues están como que ya recibieron la noticia. Todos están publicando en sus redes sociales la reacción de la entrega de la nominación. Esperemos este próximo.
1: Exactamente, dijimos noviembre. Uh-huh. Noviembre, y también ahí van a reconocer al señor Vicente Fernández por el álbum recopilatorio de los mejores éxitos de Vicente Fernández, volumen 2, que es el tributo al rey.
0: Tributo al rey. Sí. Oye, vamos ahorita a checar quiénes son los artistas que participaron en este álbum, ¿no? Volumen 2.
1: Ahí mira. Yo sé dónde buscar la información, pero tal cual. Oye, también ya para cerrar, Macario Martínez, que Sueña Lindo, Corazón.
0: Sueña Lindo. ¿Está nominado?
1: Compite por Mejor Nuevo Artista, aunque yo estoy como que guachando después de su canción, que tanto más hizo, cuánto más sonó. Y yo se los dije, esperemos que continúe y me calle la boca.
0: Pues, ¿recuerdas que una vez hicimos una nota de esto y lo publicamos en redes sociales y la gente empezó a decirnos, no, si Macario tiene otras canciones? La neta, pues sí se le reconoce, es un artista en emergente que tiene buenas rolas, pero esperemos que siga creando más cosas. Y nada más, ahí también Sophie Sarr, la que mencionamos hace ratito, está compitiendo.
1: Que no la conozco.
0: Ella también como nueva artista.
1: No conocer yo.
0: Lo conoce, pero al rato, vamos, es más, mientras tú averiguas qué le pasó a, digo, qué premio tiene el volumen 2 con Alex Fernández, averiguamos lo de Macario.
1: Oye, lo de Chofi, ¿no será la Chofi de Alegre que sí rebujos?
0: Alegre que sí rebujos. ¿Será que va hasta Miguel Martínez?
1: ¡Ay, la cachufa!

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1: ¡Hello, muchachos! ¡Hola, mis amores! ¡Vámonos! ¡A las de Shirley!
2: Que algún día van a sacar un dueto.
1: ¿Te imaginas? Mira,
2: quiero que todos escuchen en este momento en exclusiva. Algún día Arlette y Shirley se van a juntar y van a hacer su dueto, una colaboración. ¿Dónde lo están escuchando? Exactamente el 16 de septiembre de 2026, una con cuatro. Van a decir, lo escuchen dos para las dos, en exclusiva.
1: ¡En exclusiva! Y conste, el día de mañana que nos digan, nos unimos, muchachos. Ustedes nos van a recordar,
2: Exactamente. Y es que antes de recordar y dar el sí con Shirley... Sí. Bueno, cuenta la leyenda que Arlette, la misma del pulpo, la misma que estaba en el camión, la misma que dijo que le dolía su rodilla al pulpo, ¿sí?, la que le regalaron como último acto de amor su nombre. Bueno, ayer empezaron a circular unas imágenes que ella misma compartió ahí en su cuenta, ¿sí?, donde al parecer había dicho, yes, I do.
1: ¿Cómo? ¿Cómo? Sí. ¿Ya dio el sí?
2: Yes, I do. Así tal cual.
1: O sea, ¿y el anillo para cuándo? O sea, ¿ella se fue con todo ya?
2: Con todo se fue. Y recordemos que se veía así tal cual, con vestido blanco, con ramo en la mano.
1: ¿Sí?
2: Y el novio. Y tú te preguntas, ¿con quién se casó?
1: ¿No era el ingeniero?
2: No.
1: ¿No era? A ver, espera. Si no era el pulpo, no era el ingeniero, ¿quién era este masculino? ¿Quién era este hombre? ¿Quién era este... Femino, que le estaba acompañando? ¿Quién era?
2: No, femino es de, dícese, de la mujer.
1: Pero ya ves que tenemos cromosomas de hombres y mujeres, entonces, no importa, es un femino.
2: Ándale, ¿sí? Entonces, tal cual, bueno, se supone que Arlette dio el sí y se escucha cuando el juez, el supuesto juez, dice, hay alguien aquí que esté y diga y pueda impedir la boda y esté de desacuerdo con esta situación.
1: ¿Y qué pasó?
2: Y el silencio. Y Arlette con su cara, pero tal cual vestida de blanco, la escena, la gente, ramo, ella súper producida, que por cierto se veía muy guapa, ¿eh? Sí. Se veía muy bien, pero todos en la expectativa de que estaba dando el sí. Y cuando entra una mujer y dice, ¡Yo! Así.
1: ¡Yo me opongo!
2: No, no era ni Dana, ni Mar Sandoval, ni América, ni otra conocida.
1: ¿Ay, a ser el pulpo disfrazada de mujer?
2: No, tampoco, no era un fémino.
1: ¿No era un fémino? Yo podía pensar que sí, o sea, si sería una mujer. Mm-mm. O sea, sabemos que el único que podría impedir la boda es el que dijo, ¡Arlette, te amo! ¿No es él?
2: Yo creo que algún día van a regresar. Yo estoy segura, mira, van a regresar.
1: ¿Y tú crees que realmente Arlette se va a llegar a casar con el pulpo?
2: Sí.
1: O sea, ¿a él sí le va a decir el sí?
2: Sí. Y es que para sorpresa de todos y para que mi pulpo no se ponga tristón y ahí esté y saque otra canción de tristeza. No. Simplemente era parte de un show donde pues Arlette ya es contratada para dar este tipo de espectáculos, donde hacen todo un show, un performance, y luego entonces entra la persona, dice que no, y ahí empieza el show.
1: ¡Velo! Sí. ¡Velo! ¡Tanto show!
2: Sí, no ha dado el sí, no era el ingeniero, simplemente es parte de la chamba que está haciendo Arlette.
1: O sea, ¿nos engañó a todos?
2: A todos, así como engañó al pulpo y andas con el ingeniero, digo, así
1: no,
2: como
1: de este. No. Ahí sí, a ver, stop a las llamadas, una llamada más, porque por lo que sabemos es que se dieron un respiro, entonces no lo engañó, realmente se dieron un espacio, estaban en un espacio.
2: Ah, ¿no lo engañó?
1: No lo engañó, o sea, no. Ya habían terminado. Bueno, ya se habían dado un tiempo, o sea, no hay engaño cuando te das un tiempo.
2: Me recuerda a una serie en este momento. Si aplica o no aplica, pero bueno.
1: Pero ¿sabes qué? Lo que sí sabemos es que se va a ver bien bonita de boda, bodorrión ahí.
2: Sí, yo ya estaba molesta, no me invitó, dije.
1: Oye, ¿por qué no nos invitó? Porque nos llevamos con Shirley. Porque entrevistamos a Shirley.
2: Ay, pero ¿qué tiene?
1: ¿Qué tiene?
2: Yo soy hipócrita, me voy a llevar con las dos.
1: A ver, que somos las cuno del espectáculo.
2: Ándale, no nos molesta, nos podemos llevar con las dos X.
1: Vámonos con esa rola total. Nosotras tenemos sus madrinas, porque obvio, ¿dónde vendrán a presentar su nueva canción?
2: Exactamente, en dos para las 12.
1: En dos para las 12, entonces, ¿cómo se podría llamar la canción? ¡Ah! Amiga mía, sé que estoy quitándote al hombre de tu vida. Exactamente.
2: cante.
1: No, no, no, creo no.
2: Dos mujeres, un camino.
1: Puede ser, dos mujeres, un camino. Vámonos rápidamente con esta parte de la canción de Arlet. La verdad es que estoy un poco molesta. Estamos molestos porque no tenemos más canciones aquí de Arlet. Solamente no te preocupes por mí. Debemos de bajar más canciones de Arlet.
2: Me estás diciendo que no tienes el álbum, el disco volumen 1, volumen 2, volumen 3, volumen 4, como Amanecer Bailando.
1: No, no, no lo tenemos.
2: ¿No tienes toda su discografía?
1: No lo tengo, ni cuando ganó el Latin Grammy, no lo tengo.
2: Uy, ¿y su Oscar?

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1: ¡Ándale! Una con 30 minutos. Continuamos en dos para las 12 con la Mala y la Chiquilla. Y échale, ¿qué? Mi querido Alex Intec. Dos parpadeos y vámonos con la nota.
2: Dos parpadeos, un toque de piano y vámonos directamente, no con las cosas que le está diciendo al público, sino que es un recuerdo divino que guardamos de Alex Intec cuando cantó Sexo, pudor o lágrimas, me da igual, ¿no? Oye, nada más como dato de dos para las 12. ¿Tú sabías que realmente estaban como que en una fiesta y estaban armando la rola y de repente ellos hicieron como una tonadita? ¿Cómo va? Bandiram dirindan. Ah, está buena. Bandiram dirindan. Y así se quedó.
1: A ver, ¿cuál es la palabra como cuando mucho? Como cuando mucho vas a... Oye, ¿qué es lo que dicen exactamente? Porque muchos, todos tienen su versión de decir bandiram dirindan, bandiram dirindan.
2: La canción es así, la colocación directa de la frase es one.
1: One diran dindam.
2: Como de one, two, three.
1: Ajá.
2: One, después di. One diran wirindan.
1: Wataneni kotsun. Wataneni kotsun. O sea,
2: what the fuck. Ya, sí.
1: Oye, no, si Alex Inte nos está escuchando en este momento, no nos vaya a regañar primero que nada, porque me voy a poner media broncuda y te voy a tirar piedra ahí en tu casa de progreso.
2: Rompe los cristales, dice.
1: Exactamente, no. Porque esa casa amarilla que está ahí para carretera progreso, sé que es de Alex Inte, aunque la gente diga que no.
2: Es más, cuando pasamos, siempre que pasamos para ir a progreso, en la casa de Alex Inte, en la casa de Alex Inte, ¿verdad? Sí.
1: Oye, ¿para dónde me voy? O sea, ¿qué calle voy a agarrar?
2: La calle que se va directo a la Casa Amarilla, de la casa de Alex Intec.
1: ¿Sabías que es casa de Alex Intec? ¿Ah?
2: Es la casa, sí, acá vive, ¡brum! Pasas.
1: ¿Conoces a Alex? Hasta cuando llega a tus familiares de otros estados o de otro lugar, dices, ¿sabías que acá vive Alex Intec?
2: Aquí vive, sí, mañana que vayamos al puerto te lo voy a mostrar y te vas en tu auto. Ándale.
1: Aunque le hayan dicho que no es casa de Alex Intec, nos vale.
2: Después de decir esta nota, espero y Alex Intec no nos cierre el tramo para progreso.
1: No nos diga cosas como tal. Y es que se supone que don Alex Intec, ¿qué? Voy a averiguar qué edad tiene don Alex, porque ya yo creo que ya está chocheando.
2: ¿Tú crees que esas como que es cuando se altera y le dice, no escuchen reggaetón? No me voy a adelantar a la nota, pero no escuches, eso es del diablo. ¿Cómo de cuánto le calculas? ¿Cuántos tiene exactamente?
1: Oye, se supone que nació en 1969. Ajá. 2026, 1969. Uh-huh. Tiene 57 años.
2: ¿57? Tiene la edad de Marc Anthony, más o menos.
1: Oye, sí, Marc Anthony hoy cumplió 58 años. Uh-huh. Entonces tiene... A ver, te voy a decir de qué fecha es exactamente Alex Intec. Nació en septiembre, va a cumplir 58, de hecho, el 29 de septiembre.
2: Happy birthday to you. Oye, entonces, ya tiene la edad de Marc Anthony.
1: Yes.
2: Pero tú crees que, como tú mencionas, que esté chocheando y todo lo que ha logrado, pero más que nada se siente como frustrado por no haber logrado más como tipo un Marc Anthony.
1: Yo creo que ya es más que nada cosas de la edad, cosa que ya le está afectando, porque creo yo, quiero pensar que así es, porque don Raúl Alejandro Escajadillo Peña, mejor conocido, ¿qué? Como, así se llama, por si no sabían ese dato, es Raúl.
2: Es Raúl, a ver, Alex Intec.
1: Raúl,
2: ¿estás diciendo Raúl, que su acta de nacimiento no es Alex Intec?
1: No, es Raúl Alejandro Escajadillo Peña.
2: Oye, ¿y en qué momento entra el pech, el choch, el no sé, el canul?
1: De hecho, él es yucateco, ¿eh?
2: ¿Es qué?
1: Es yucateco, sí, es yucateco. Sí, es yucateco, nació aquí en tierras yucatecas. Uh-huh. Entonces, ¿qué le pasó?
2: Mira, es Raúl.
1: ¿Qué pasó? Primero que nada, para que la gente entienda de lo que estamos diciendo.
2: ¿Qué es lo que pasó? Que el día de ayer se presentó en Zacatecas. Era como la feria de Zacatecas. Vamos a invitar a los artistas y es completamente gratis. Entonces el público se comenzó a quejar vía TikTok y en redes sociales de su, así como tipo, story time de cuando fui al concierto de Alex Intec. Entonces, él estaba cantando con todo el público porque primero estuvo una banda de rock que muchos han escuchado, se llama DLD. Después de DLD, el que iba a cerrar con broche de oro este concierto, pues fue precisamente don Raúl Alejandro. Entonces, cuando él estaba cantando, Pues mucha gente, la verdad es que mucha gente se fue. No sé si esto fue lo que le molestó. Si era un recinto abierto, como de 3,000 personas, solamente quedaron como 1,000.
1: Ah, ok, ajá.
2: Y entonces él estaba tocando en su piano y dijo: si ya sé que ya se están durmiendo, desde que se vayan a sus casas. Así comenzó todo, con este tipo de decirle cosas al público. Tanto así fue avanzando la noche que comenzó como que a hacer insinuaciones también con las manos, a hablar mal a la gente, y también dio una declaración con respecto a Bad Bunny. Y dijo, y pues te digo, ¿será que está hablando desde un punto de frustración? ¿Es la edad? Porque volvió a decir lo que siempre, y los comentarios de que no escuchen música urbana, no escuchen reggaetón. O sea, que no escuchen a Bad Bunny. No, ni quiero que me mencionen a ese señor, dijo.
1: ¿A Bad Bunny? Pero pues si él es más grande que Bad Bunny.
2: Pues así lo dijo.
1: No, o sea, el conejo malo no es malo, el que es malo es el señor Alex Sintek.
2: Alex Sintek, y de repente le piden también una canción a Alex Sintek y dijo, no, esa no la tengo, no la tengo. Y también dijo otras cosas, ¿no?
1: Oye, es que en el audio, que en este momento pues no termina de cargar, uh-huh. La pregunta es, ¿por qué meterse hasta con los chavitos? Porque empezó a decir, oigan, muchachos, vístanse bien, los jóvenes maleantes. O sea, estaba alterado don Alex, don Raúl, ¿qué le pasa?
2: ¿Tú crees que quiera cambiar su nombre artístico como que Raúl Alejandro? Porque pega. A lo mejor está molesto porque Raúl Alejandro se robó su nombre artístico. Él quería no ser Alex Sintek ni Chiquillada, sino Raúl Alejandro.
1: Oye, ¿cuántos años? De hecho, si no me equivoco, Alex Sintek empieza su carrera a muy temprana edad. ¿Sí? Tal cual como lo mencionaste. Y sí, ha tenido bastantes éxitos el señor Alex Sintek. Pero bueno, ahorita el comportamiento que ha tenido, como que la gente le llama mucho la atención, la manera como se está comportando. Motivo, razón y circunstancia es que si es arrogante, si tiene algún problema, que le molesta, que le incomoda, si su carrera no ha ido para arriba y está en declive, entonces es la pregunta que muchos se hacen. Entonces, para eso, si no nos creen, aquí tenemos el audio de cómo se comportó ahí en la alcaldía de Benito Juárez cuando le pidieron una rolita. Échame.
0: Y aparte, esa canción que me estás pidiendo no es mía, esa es del Buki. No hay nada más difícil que vivir sin ti. Entonces pídanme mías. ¿Quién quiere subir al escenario? Les voy a cantar las que sí sean fans y traigan camiseta de Alex Sintek, porque la mayoría no traen ni son mis fans. ¿Quiénes son fans? ¿Tú eres fan? Vente, te voy a cantar. ¿Quién más es fan? ¡Tú!
2: ¡Oh, my God! Y aparte le estaban pidiendo una canción y no era de él. Estamos hablando que... esto está pasando en cada presentación, no solamente de una vez, está pasando en varias presentaciones. Y aparte le están pidiendo una canción del Buki. Si le piden, a ver, el Buki es una eminencia. Si no tuviera sido de las mejores canciones que existen en este país, ¿por qué no simplemente te sientas en el piano y consientes a tu público con una canción? Ahora, ¡con esa canción!
1: Ahora te voy a preguntar, ¿el concierto, el evento era gratuito o era, era costo por boleto?
2: Era... Totalmente gratis.
1: Entonces, a lo que estoy visualizando, palpando, examinando, analizando, dices uh-huh, así, uh-huh. Oye, es que la gente fue a escuchar a la primera agrupación, terminó y bueno, uh-huh. Se retiraron los demás y eso como que le habrá encabritado.
2: Uh-huh. Sí, fue como una acumulación de muchas cosas. Hace poco igual nos llamaba la atención un video que publicaron donde fue a un festival con unos jóvenes y comenzaba a cantar póngala lo divertido, apachurra, exprime. Ponla divertido, es...
1: Es puro tomate, lo que a mí me late, aprieta, apachurra.
2: Eso mero. Y la gente empezó a publicar, o sea, es neta, o sea, Alex siente que está cantando esa rola en una de sus presentaciones. O sea, ¿en qué momento pasó eso? Si es un momento divertido, ok, está bien, pero a Belinda incluso le empezaron a pedir la de Zapito, pero Belinda ya superó ese momento, aunque sea gracioso, ya lo superó. O sea, ¿qué está pasando con Alex Sintek? Digo, a lo mejor es una etapa, pero yo siento que, sí, lo voy a mencionar, sí está hablando desde un punto de que no está contento con la música actual.
1: Oye, te voy a decir que muchos no lo juzgarían, muchos se pondrían en el lugar de Alex Sintek. Pues te voy a decir algo, uh-huh. Es que pues su canción sí está padre. Es como la de Sexo, Pudor y Lágrimas, es lo mismo. Aprieta, apachurra, exprime, es lo mismo. Solo que en dos versiones con otras palabras, ¿o no? Ponle lo divertido.
2: Es puro tope, eso sí me late.
1: Oye, sí me late, eso sí me late.
2: Lo que a ti te late.
1: Claro. Entonces te das cuenta simplemente, señor Alex Sintec, señor Raúl Peña, no podemos ponerle eso. Ay, ¿cómo le ponemos entonces?
2: Y si le pides esa canción en un concierto, ¿se va a negar?
1: Exactamente, apachurra, le voy a decir.
2: Exprime. Ponle lo divertido, ¿sabes qué? En este momento invitas apachurras y exprimes. Vámonos con esta rola, porque es buen músico, es buen músico, es buen cantante. Ahí la lleva.
1: Te lo juro, Marta.
2: Pero ¿sabes qué? Vámonos, Sofía, con esta canción. Porque tiene buenas rolas, dime si no.
1: Sí. Ah, lo estás diciendo porque tienes miedo que no te deje pasar ahorita por su casa de progreso, ¿verdad?
2: No, es Alex Sinte. Aliviánese, viejito. Vámonos con esa rola. Llega Margarita, la diosa de la cumbia. ¿Aquí en dos?
1: A las 12.
2: ¿Cómo es la canción?
1: Apachurro.

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0: ¿Le quitamos, le ponemos? ¿O nos vamos con toda la velocidad sin freno?
1: Ándale, como diría el buen J Balvin, que bueno, ahorita se está volviendo tendencia. ¿Sí? Luego que acaba de confirmar su esposa, Valentina Ferrer, acaba de publicar como tal que, bueno, han anunciado su separación. Uno más que se une a la lista de, bueno, de que deciden terminar con su relación. J Balvin, efectivamente, el cantante, el músico, el reggaetonero. Este J Balvin.
0: J Balvin, o ¿cómo le dicen? ¿O qué, me estás tú comentando algo?
1: Es que su hijo, Río, el que tiene con la modelo, con Valentina, bueno, pues ahí en algún momento el niño no entendía porque todo el mundo hablaba a su papá. Entonces, ¿por qué todo el mundo habla a mi papá? ¿Por qué todo el mundo le dice Shane Balvin?
0: Shane Balvin.
1: Casi dijo tal cual como donde tú pides tu ropa, que llega y puede ser que no se caiga en el barco y si te llegue después de un mes.
0: ¿Por qué le dicen marca de ropa Balvin?
1: Entonces, a partir de ahí, el Río, que es el nombre del hijo de J Balvin, pues la gente empezó a llamarle así a José. Entonces, tú ya no eres J Balvin, eres José, el papá de Río.
0: Ah, no, porque Río se molesta y le dicen Shane Balvin.
1: Exactamente, no le gusta que hablen a su papá porque no entiende el porqué. Claro, ahorita ya es más grande, ya lo llevan a conciertos, ya se da cuenta que su papá es famoso.
0: Wow.
1: Y uno de los mejores amigos de J Balvin, pues es Ryan Castro.
0: Ajá.
1: Que dicen y cuenta la leyenda que le enseñó malas palabras.
0: ¡Que lo diga! Es que siempre hay un tío así, la verdad.
1: Exactamente. ¿Quién te enseñó eso, Río? Le dice la mamá. Mi tío Ryan, dice.
0: Oye, ¿quién te enseñó eso? Mi tía Bala.
1: Exactamente. ¿Quién fue? La tía chiquilla.
0: La tía chiqui Vallejo, otra vez la chiqui.
1: Otra vez te está enseñando mala palabrota, te voy a lavar la boca.
0: Cuyella.
1: Y yo, huevito chopecha.
0: Entonces estás hablando de que pues en este momento pues Río está viviendo también esta separación entre Valentina Ferrer y J Balvin. Oye, su pareja sentimental durante casi 10 años.
1: Sí.
0: Y bueno, pues
1: acaba de suceder, hace unos minutos, hace menos de una hora que publicaron, la primera en confirmarlo es la esposa, la mujer de J Balvin, y pues ahí publica a través de sus redes sociales que después de compartir tantos años y momentos muy importantes, bueno, José, como ella le dice, han decidido tomar caminos separados. Y eso sí, dice que ha sido una relación con mucho amor, se separan de la misma manera, desde el amor, desde el respeto y por el bien de la familia. Eso sí, la prioridad siempre va a ser estar bien con su hijo Río, y por eso mismo piden respeto, que están viviendo un momento muy complicado tras esta ruptura, y espera que pueda el público, la gente y sobre todo los medios de comunicación puedan respetar y mantener la comprensión y el respeto hacia este momento que están pasando como familia, porque no solo son pareja, sino que también son familia, y por respeto a su hijo piden un espacio. Y que bueno, pues tristemente se han separado, motivos ellos tendrán. Nosotros solo estamos aquí para chismosear.
0: Simplemente para decir y exagerar lo que está pasando. Pero bueno, son cosas que suceden, y creo que está bien compartirlo con todo el público, porque bueno, creo que eso es como que parte de la vida pública, el que pues también compartan con su público este momento tan íntimo y de confianza. Creo que pues es necesario, porque luego los medios de comunicación, no nosotras, tienden como que a inventar cosas. Entonces es mejor, y esta nota que decimos y estamos diciendo es directamente desde la cuenta de Valentina Ferrer, por lo que eso sí está citado de medio oficial.
1: Exactamente, ella hace público este anuncio y por ahí todos empiezan a decir, entonces ahora sí J Balvin ya puede cantar con más sentimientos sus canciones de Sigo Extrañándote, la de Rojo, No Es Justo, ¿Qué Pretendes?, Blanco, Azul, Amarillo. ¿Cómo va a estar la situación de con las canciones de J Balvin?
0: La canción. No,
1: oye, sí, esta canción, ¿cómo dice? La canción, de hecho se llama La Canción, sí, La Canción.
0: La Canción, pensaba que te había olvidado, pero también yo creo que J Balvin lo está tomando de la mejor manera, y siento que en este momento de su vida era parte de, y todo incluye como un crecimiento personal y también personal. Entonces, en este momento, pues yo creo que se va como que no a proteger, sino como que se va a ir a refugiar, esa es la palabra, pues en las canciones y en las colaboraciones que él ha hecho. En este momento, ya entrando a un estudio, creando música y sobre todo recordando la colaboración que hizo con Juan Gabriel.
1: ¿Y cómo sabes que están en...? ¿Tú sabes cómo? Oye, de hecho, hace 2 horas publicaba al mismo tiempo que estaba saliendo el comunicado, una hora más tarde, que estaba saliendo el comunicado de su pareja, Valentina, J Balvin estaba en el estudio de grabación, publicó como tal que viene algo con Ryan Castro.
0: ¡En exclusiva!
1: Así, tal cual, entonces. ¡My gosh!
0: Está en el estudio, viene lo mejor de todo, que es música nueva.
1: Así tal cual dice Omar Tagat, Lego, con Ryan Castro, mira.
0: Let's go. ¿Ves? Se le ve contento, se le ve... son artistas.
1: Oye, ¿te imaginas que J Balvin está grabando? Estoy trabajando como si nada. ¿Y su esposa
0: ya lo terminó? Oye, J Balvin, entrado a sus redes sociales, ¿en qué momento terminamos, mi amor?
1: Dice, ay, listo, el trabajito, casita.
0: Oye, mi vida, ¿qué almorzamos hoy?
1: No, mi cielo, tú ya tus cosas ya están afuera.
0: ¿En qué momento?
1: Ya lo dejaron.
0: ¿Para que no escuche el programa?
1: Exacto. Oye, J Balvin, si estás escuchando este programa, nada más te quiero anunciar que ya te dejaron, dejado eres.
0: Y nosotras también te dejamos. Estamos mañana en punto de las 10 de la mañana. Muchas gracias para toda la banda que ahí se estuvo comunicando.
1: Ahí que Don Omar Miranda, que andaba presumiendo que está comiendo su pozole de camarón.
0: Uy, ¿pozole de camarón?
1: Que es primera vez que lo escucho, ¿eh?
0: Sí. ¿Te mandó foto?
1: Sí, nos mandó foto y video. También saludos para el buen Juan Carlos Castillo Pech. Por aquí saludos para la banda ahí de la Delio Moreno. De bendecido días, amigos. Muchas gracias por los pases que nos dieron. Les escucho de parte de Cristian.
0: Cristiano, no Dani Castro. Oye, saludos a don Cristian, que nos dijo todo el tiempo, los escucho, chicas. ¿Y qué tal? No, muy bien. Excelente programa, mi favorito, dijo.
1: Oye, igual acá, Ilse. Dice Ilse Aranda, malota, chiquilla, les ando escuchando.
0: Ah, chale.
1: Ojalá que tú, como nos estás escuchando, igual J Balvin, para que sepa que ya lo terminaron.
0: Ya se enteraron de esta noticia, como siempre. Aquí, pues en exclusiva, ¿nos vamos a comer pozole o qué?
1: Sí, vámonos. ¿El de camarón?
0: Sí, raro. El de camarón, pero ¿y si vamos mejor en el estudio con J Balvin?
1: Pero antes vamos a pasar por la casa de Alex Inter de Progreso.
0: O sea, nos vamos a ir como que, así como que, ¿cómo se dice cuando estás costeando hasta llegar a donde él está, en Puerto Rico?
1: Exacto. Vamos para Puerto Rico, señores.
0: Oye, ¿y si nos vamos, nos despedimos con precisamente con J Balvin, Julián Álvarez y con Juan Gabriel? Porque pues mes patrio, tenemos que poner a Juan Gabriel.
1: O sea, ¿le vas a dedicar cuál?
0: La frontera.
1: Ay, yo pensé que le ibas a dedicar Ya Fue o algo así.
0: La frontera, pues porque ya se quedó fuera de la vida de su Valentina. Ya nos vamos en este momento. Yo soy Alemato la Chiquilla.
1: Y yo soy Laura Ávila la Mala.
0: Y esto fue...
1: Opa, las 12, vámonos.
0: Vámonos, muy mexicano.

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0: 3.35.
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17: Esta canción va con mucho cariño y con mucho respeto hasta el cielo para nuestro aventurero, Jason Jiménez.

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1: Buenas tardes, Paloma Blanca. Hoy te vengo a saludar. Oiga, mis hermosuras, hoy estamos 16. No, hombre, nosotras las más independientes, las más mexicanas. Y mira, obviamente, de cuerpo y rostro. Que de hecho, yo vine la más mexicana porque traje, mira, lo que estábamos ahí como que teniendo nuestro mejor verano, lo último. Entonces, yo así, mira, vine en ese mood. Oigan, plebetones, yo soy Angie, mejor conocida como La Plebe. Y pues ya estamos por acá. Ya estamos para que la banderola se empiece a reportar. Para que me diga hola, si es que no están crudos todavía, si es que se le están bajando o siguen. De hecho, la fiesta, que mira, su jefecito fue tan buena onda que les dijo ni vengan mañana, o sea, jueves, que no vengan mañana, incluso que les den su puente. Así que, plebetones, ya se la saben, repórtense. Vámonos mientras tanto con esa rolita de los Tucanes de Tijuana. Esta rolita que se llama Andamos Ready, porque sí andamos ready el día de hoy. ¡Vámonos!

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1: Oigan, ya son las 4:28 Minute Towers. Vamos a saludar a la banderola que está por aquí. A la banda que se me anda reportando, mi querido rockero. Oye, hoy sí nos está sintonizando, es de WhatsApp y vamos a mandarles sticker. Vamos a ponerle este y le ponemos Olis. Ay, no, estoy escribiendo mal, Jesús bendito. Ahí está. Ya le pusimos Olis porque la neta a veces sí nos... Él sí, como siempre, todos los días se me reporta, pero a veces no nos escucha porque está en el súper. Está, mira, haciendo compras. Anda ahí haciendo en compras de adulto responsable. ¿Qué me dicen por aquí? Dice, velo, ya me estoy yendo a la cocina. Buenas tardes, Angie. Mi querida Ilse, ¿por qué te estás yendo? Ah, ¿por qué te vas de la cocina? Solamente allá no sintonizas cuando andas ahí cocinando. Ay, no, verás, se va a tener que quedar Ilse allá en su cocinita. No me digas eso. Yo, sorry. I'm so sorry. Acá, pues, estamos por acá, pues, ya reportándonos. ¿No ves que es mi hora, Ilse? También tú, mira, a esta hora yo me estoy reportando. ¿Cómo estamos, mi querida Brenda? Dice, hola, buenas tardes. Aquí descansando y escuchándote como todos los días. Que tengas un excelente touch de la semana. La verdad es que sí, por eso mira, se me pasa bien rapidation esta semana porque la neta descansamos lunes. Te alcancé a escuchar, ahí está, que sí nos alcancé a escuchar. Dice, acá andan comiendo recalentado de pozole, ¿verdad que sabe mejor? Mándame a través de WhatsApp y ¿cuáles son esas comidas que recalentado? Mira, está de rechupete e incluso está mejor que cuando lo estás haciendo al día. Mándame a través de WhatsApp y ¿cuál es la comida que en recalentado está 10 de 10? Vámonos con esta rolita bien potente de banda MS que se llama Háblame de ti. ¡Vámonos! ¡Vámonos!

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1: Cuatro con 42 minutos hours. Oigan, hombre, qué rápido pasa el tiempo. Vamos a ver qué nos dicen acá por nuestro querido rockero de nuestros corazones. Qué pasión de Cristo.
23: Ayer no te pude escuchar, discúlpame.
1: Velo.
23: Pero sí, sí leí lo que pusiste que lo respondiste al aire.
1: Sí.
23: No, hombre, hice un pozole verde. Que...
1: ¡Ufale, ah, hombre! Cabrón. Me imagino, ¿eh?
23: Buenísimo. Y recalentado sabe mejor.
1: Sí, ¿verdad?
23: Te lo perdiste.
1: Yo lo sé, me lo perdí. La verdad es que sí, el pozole es una de esas comidas que recalentado... Está riquísimo, de verdad. Hola, plebe, ¿qué me dices? Saluditos desde Plan de Ayala Norte. Saluditos al gemelo para Katy, Diana, Sergio, Flor, Vali, David, que ya están ahí comiendo pozole con unas chelas. Hoy probé mi primera michelada, plebes. Obviamente, sin alcohol, obviamente. Y está muy bueno. Bueno, estuvo bueno el que probé porque a mí no me gusta esa cosita negrita que le ponen. No me acuerdo cómo se llama. Eso que igual le ponen a... cuando marinas carne. O sea, siento que es eso, como que estoy tomando lo que marinas para la carne, no sé cómo decirlo. Oigan, acá me dice, una comida recalentada rica para mí es el frijol con puerco. Cada vez que se hierve queda más espeso y suelta la grasita del puerco. Deli, deli. Oye, la verdad es que sí, igual dicen, bueno, el frijol con puerco, yo no soy tan fan, fíjate. Pero a mí solamente me gustan las otras versiones cuando ya está colado, ya saben. Acá que me está diciendo mi querido Uciel. Saluditos desde Polígono. Saluditos hasta Polígono para la banderola que está por allá. Igual, si tienes pasaje, saludos para el pasaje ahí que anda por Polígono. Otra comida que siento que también esa ya es, ¿cómo se le llama? Opinión mía, que siento que está muy buena ya recalentada, es el relleno negro. El relleno negro y ya cuando le pones esta de para hacerte unos salbutes, ay, yo siento que esa cosa, ay. Ay, no puedo, de verdad que ya se me antojó. Y vamos a ver, así que sígueme mandándome a través de WhatsApp y cuál es esa comida que recalentada tú dices, no hombre, eso está mejor que cuando la empecé a hacer, de que cuando la comí al día. Mándamelo a través de WhatsApp y las lentejas. Oye, con el huevo, plebe, con el huevo cocido o ese huevito, si es huevo cocido, no, huevo, sí, huevo cocido, ¿verdad? Creo que sí, ese huevito así. ¿Qué dice? Aporreadillo. ¿Qué es esa cosa tú? Ándale, con el huevito. Con el huevito ahí, bien bonito y hermoso. Mire, vámonos ahorita rapidísimo con esta rolita de nuestro querido Josy Cuen que se llama Nuestro Secreto. Y tú sígueme mandándome más comidas que recalentadas. Tú dices esa cosa. Es una, literalmente, es una leyenda en la gastronomía yucateca. ¡Vámonos! Ahí esta canción me revuelve cuando suena esta cosa del mensaje. ¡Me molesta!

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1: Ahí está Prepetón, lo tocan hacia Tijuana con la chona. Dicen, yo acá sin tragar y crudo y tú hablando de comida. Es que tenía duda. Panchito de mi corazón, saluditos. Y son las 5 de la tarde. Pues ya casi va a durar un minuto, ahí va a cambiar. Ahí está, 5:1 y súmele a esta rolota, vámonos.

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1: Oigan, ya son las 5:12 en este momento. Vamos a ver acá, saludar a mi querido Chepa Chávez. ¿Cómo estamos, plebetón? ¿Cómo andamos? ¿Cómo andamos en este miércoles touch de la semana? Acá me siguen diciendo, Angie, que una de sus comidas, más que nada, a ver, ¿dónde está? Ahí está. Que sus comidas, que estoy viendo como que escribió, ¿verdad? Porque creo que, mira, el autocorrector está con todo. Porque la neta sí pasa, uno quiere escribir ahí en WhatsApp y luego queda payaso porque el autocorrector dice, no. Yo no voy a hacer eso, voy a hacer lo que yo quiera. Me dice que acá una de sus comidas que les gusta, o sea, que le gusta más que nada ya recalentado, es el mondongo. Yo nunca he comido mondongo, plebetón. Pero mira, yo te creo. Así como Gloria Trevi, ¿verdad? Creo que la rolita de Gloria Trevi. Oye, acá saluditos para ti, mi querido Chepa Chávez. Oigan, vámonos rapidísimo con esta rolita, esta cumbia, más que nada, de Aarón y su grupo Ilusión, con nuestro querido, mira, nuestro grupo de Junior Clan. Esta rola que nos tiene encantados, anodadados, que la neta, cada que la escucho, yo estoy aquí, mira, reventando las bocinas. Oigan, pero ustedes ya comieron, porque, por ejemplo, Uciel me dijo eso, ¿no? Que no ha comido, está todo crudo, y estamos acá hablando de comida, pero ya es tarde, plebe, ¿qué es esto que no has comido? ¿Cómo es que no has almorzado? De hecho, hoy yo almorcé, lentejas, pero lentejas y no me gusta, de verdad. Pero bueno, tuve que comerlo, ¿verdad? Puse lo que había con tostada. Mándame también a través de WhatsApp y qué es lo que ya almorzaste. O todavía vas a almorzar. Es que la neta no sé a qué hora almuerza la gente. Yo almuerzo muy temprano, creo. Porque por ahí de 1:30, 2 yo estoy almorzando. Y aguanto hasta la noche, 8, 7 de la noche. Pero ustedes no sé, a ver, mándame a través de WhatsApp y porque no sé si está mal mi reloj para comer. Pero mientras, vámonos con esta rolita sin aire. Y ya son las 5:14.

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0: Ya son las 5 con... Ahí está, 26 Minotowers en este momento. Vamos a escuchar a nuestros queridos mecánicos de Chuburna City.
1: Plebe, buenas tardes.
0: Buenas tardes, Paloma Blanca.
1: Andamos acá escuchando lo mejor, como siempre, acá el pego suyo y Sidromam.
0: Ajá.
1: Cae un poco la lluvia, se guardaron, no se bañaron los puercos.
0: Pon
1: una canción movidita ya, plebita. Ya sabes, acá para los mecánicos de Chuburna City. Escuchando siempre
0: una
1: la mejor, plebe, ya sábanas. Acá comieron un poquito, pozolito, plebe.
0: Ay, qué rico, de verdad, qué rico. Yo solamente ayer lo almorcé, de verdad. Mi querido Carlanga, saluditos para ti. Oigan, acá, ¿qué me están diciendo? Calabacitas con puerco y fideos. Ah, que eso fue lo que almorzaron. Ay, qué rico, ¿Lo de qué? Calabacita con puerco y fideos. Ah, no, yo lo confundí. Creo que nunca lo he comido. Solamente he comido como casi en la calabaza así pucheada. Le pones tostadas y media crema y quesito ahí el sopero, si no me equivoco, y creo que con eso, no sé si es lo mismo, pero mira, qué rico, bueno, se ve rico, bueno, suena rico más que nada. Vamos a mandarte ese sticker y vámonos rapidísimo con Grupo Versace, algo movido, La Pachanga, ya son las 5:27.

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24: Vámonos con la arrolladora. Fracaso seguro, 5 de la tarde con 39, aquí nomás en La Mejor.

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8: Vámonos con Lucero, mis hermosuras. Ya estamos de retache 5:56 y vámonos con esta canción que se llama Fuertes Declaraciones.

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3: Ya comenzamos esta hora locochona. La verdad estaba acá checando qué rolitos vamos a poner, porque la neta es como que una cruda, una medio resaca, no sé cómo decirlo, como que ya mira lo que queda del grito, lo que sigue ahí, pues para la banderola que sigue festejando, que está ya reunido con los amigos, con la familia, o simplemente estás allá solito, mira tú dándote la buena vida y teniendo tu propio emere que tenga en tu cabeza. Dice, buenas tardes, aquí reportándome desde Ciudad Cauquel. Hoy no trabajé, estaba bien, estaba buena la cruda y cero. Que no estuvo ahí en la plataforma, que no trabajó, ve eso. Me gusta muchísimo, saluditos para Rebeca, por favor. Y si se puede algo de cañaveral, la que tengas. Mira, tú y yo como que estamos conectados, te prometo que no había leído el mensaje y de hecho hoy voy a comenzar con algo de Grupo Cañaveral y Humberto Pavón, esta rolita que se llama No Te Voy a Perdonar. Así que con esta rolita vamos a comenzar el día de hoy, así que la neta, pues ya comenzamos con Tokio Morocho. Saluditos para ti, mi queridito Gustavo que está ya en, como siempre reportándose, dice, ando crudo y no por haber tomado. Jesús, por de la trabajación, ¿verdad? Ayer estuviste ahí yéndote de lado con todos los viajes, de seguro que estabas allá haciendo. Vamos a escuchar a mi querido Torito.
4: Buenas tardes a nuestra gran amiga Angie la plebe. Aquí estamos escuchándote en Ciudad Country Club Cauquel.
3: ¡Eso! ¡Fino!
4: Hoy degustamos un rico pochucazo con su frijol cabach y su cebollita roja picada.
3: Bueno, cebolla,
4: manjar de los dioses.
3: Ay,
4: saludamos a nuestra gran amiga locutora acá, que nos alegra todas las tardes. ¡Que viva!